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1: Son las 10 con 40 minutos.
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1: Son las 11 con 40 minutos.
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1: Son las 12 con 40 minutos.
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1: Es la 1:41.
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1: Son las 2 con 40 minutos.
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1: Son las 3 con 40 minutos.
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1: Son las 4 con 40 minutos.
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1: Son las 5 con 42 minutos.
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La música no es un deporte para combatir, es un arte para compartir. Buen día, buen día. 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

10 de la mañana, 4 minutos, Botiana Guairun, de la Boina. 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

Muy linda música paraguaya, ya paja, paja, paja, paja, paja, paja, paja, mucha alegría y fortaleza. 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Hey, hola, amigos, ahí, hola, hola. Genial está el programa ahí. A buen día, buen día, gracias. Quiero escuchar. 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

0: 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Ya lo fui, yo esperé mi Paraguay. Deben de que hubo en dos partidas de vida, No esperé yo. No, vamos empatando. Ya, no la van, no, güey, lleva. Empate con sabor. No, con sabor. No, estaba festejando en mi periodista, ¿verdad? Era todavía. Fuimos pumia. No, estaba festejando, pero ni empatado. Ya clasificado. Sí, voy a cantar. Y nada, es fácil, pero. Mejor cuarta posición y mejor tercero, algo así. Tengo mi entender a mi deporte. Vaca, pipo, pop, pipe, guayen, para el yu, fútbol. Sí, clasificado. No ya imagina pero ya imagina a los paraguayetes ni coger imagina pero ni coger más imagina una Ariela ella es niña que Lucas jugará güey imagina se llama esa Alemania imagina ahora con el lunes pero 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Oh, prepara, váyate ahí. Hay polinia 5 más horas y la pesa no es como ahí. A todo el mundo, no cojo mal a 0-0. Nada, le voy a abrir. Ya el frío ahí, ya te decía, ya perdí mi. No, ya perdí yo. No, ya perdí yo. Ya el coina por el antes de Taina. Sí, 0-0. Ya un patago ya lleva. Frente a Australia, lleva. Frente a Australia. ¿Cuándo vamos a votar Argentina? Las 23 horas se van a seguir. A 11 de la noche hay una jugada Germania, Argentina. A ver, igual lleva a Estados Unidos, curi 4-1 en primer partido. Y sí, a ver, si no, curi, va a la embada, yo juego ahí, curi. A ver, y anda ya, curi, Turquía. A Turquía van a mi lugar, Estados Unidos, 3-2. Turquía van a mi lugar, que era fútbol, lleva. No llevo a la tortilla, tío. Sí. Las políticas a fútbol en San Lucas no por lógica. Cualquier cosa que te sucede, ¿no? El más equipo misionero que tú ya no ganas, ¿no? De jugando. De anda. Hasta el último. Perdía a cero llega a Pablo Vela. Silvato Pupuela. Juez. El máximo jugador lleva hoy en el campo de juego. Y el refri ya se lleva. Árbitros y yo. Dos para el partido. De hasta el último, anda. Ahí en de Guayareco. La garra guaraní. El león guaraní. Y Zambaino Vital. Hoy terapia. Hoy mañana. Epa, imagina. Y hubo cuñado, cuima, ya lleva. Ay, me pone ahí, apenas no le pira, ¿no? Sí. Señame, ya ves, en el balto, que lleva la misma jaina. Por más que se iba ahí, para alguien de allá, con la garra guaraní, el león guaraní, lleva con buen paraguayo y paraguaya. Fuerza, fuerza, la roja, espectacular. Ña. Ña avanzallado, ahí no me va a cuadrar guay, lleva. Ahora por tener viernes, igual, ahora por tener viernes 26 de junio. Maestro, le mando un grito a Uye Mandel. 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Oposición de día, muchachos de cañería. No va a vencer el barrio San Ramón. Barrio San Ramón, Camoneta y Tapuá, Paraguay. Agua y llevan de agua ya. 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Pero mientras yendo de la música, va por ejemplo de San Lucas. Catuquete y música, añadiendo allá de Niña Frida, pedido. Macho, ahorita va a ir a comprarse en agua. Supe o a unos amigas. Ahora pues nada. Saludos a la escena a través, o sea, con la música paraguaya. De que media más de un signo más ahorita dentro. Adiós Morena, los hay ustedes ahí. Espectacular. Ña en duda, va, ña en duda. Espectacular. A todas las morenas, mayor que mande. Ña en de audiencia mayoritaria de coina, con ña en de discusión, coña, ve. Ña en de departamento Puaja. Ñande está por Paraguay, jate tan bueno, obviamente. Y ojo, doble música, Ñande Matetea.
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Bien, ya avanzó, ya está bañando en el Bócaro de Guayabá, espectacular. Viernes, ahora por pues, viernes, guau, wow, a la puerta de fin de semana ya de Guayabá. Sí, antesala de fin de semana, ya me acuerdo, obviamente, eso por ahí no marcaba más y no acuerdo que había un lado. Sí, y me da atento a las jugadas ya, sí, a la tía Minga, tú y en el Lucas y la pronóstico, ya en Guayabá, y en el pronóstico y en el Guayabá, 100% de posibilidad de lluvia, mamá, allá de Guayabá. Según el Maguare Vea, y Aranduca, tú dices, mira, el Mago es de Rubén, de Su, Maguare, a llevarla, o el aire, o que, pero según la llegamos a Guarevea lleva o que ni ponemos la del aire estoy aire o que mi manda ya hoy pronóstico y nada pronóstico con fin de semana es verdad que vayan tú adiós Morena lleva adiós Morena sí que mil ya vaya el Alfonsino y ya te vas a subir lleno de espectacular 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recuperaba, buena, espectacular, a doña Eli, a sus amigas del alma, a doña Eli Baez, se van a, Mike, que mandes a Wikio, me sube a BI, y doña Eli Aiguri, sí, cada momento es año que están 10, ay, 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Frida Franco. Y en tu seina, si es suerte mío, 20 coches. Ni en tu mina de los cuatro caragüeños. Los cuatro caragüeños, Kiko García y su conjunto. Ni en duda. Espectacular. Yo saludo a mi chuve, a Daniel Frida Franco. Lleva. O saludo a Gina Mopaya, amiga, lleva a Angiru, del IVA, el IVA Morada. Espectacular, 6 la mañana 35 minutos, pues tiene la voz ambas jupas por la bobina, 6 la mañana 36, pues tiene la voz boja voz jupa potén, voz jupa potén, a la voz, y ni ande está para la voz y se acuella viendo mi boca, uja pura, hey, por la 87.9 horas de FM, mira, mira, pues tengo ahora 26 de junio, uy, apá, me mandé, está para esa por la, uy, apá, me mandé, más interior, a nuestro querido distrito Nueva Alborada a todos los rincones y localidades hermosos ya de Guayabá muy lindo y también de distrito Nueva Alborada y su gente laboriosa yepa familias y a los chicos te vengo espera 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
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Inclusive Argentina está haciendo lo que hace, está tan buena, esa posada Misiones, baby, gran parte lleva, ya pues allá la tradición ahí de San Juan, sí, pues ya, espectacular. Y mantener ya viva, lleva y en la tradición. 6:38 Hoy me dan la licencia Cintia Solera Britos por su valioso respaldo en el programa Optimiza tu finanza y enfócate en hacer crecer tu negocio con nuestro estudio contable. 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Maitre Rumonde, bendecido

viernes para todos. 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Aún llevan de 0 a 40 minutos. Váyanse, lo más. Deo, y se extraña. Me extraña, amiga. Va, y eso. Deo, y no. Ahora, a ver, Lucan, deo, y no. Además de. Este es otro Yahoo y lo que se dice, sí, porque esas cuentas, a ver, estoy contento de lo que hacemos de calle. Hola, mi bella, buen día y buen día, maena. Va, este es lo que se manda aquí, tranquilo, paena, ya sabes, va a tener hasta luego. Te están escuchando y pon agua, gracias, gracias, saludos a tu mamá, a la familia, tomando mates ahora y con mi mamá. Y me puede pasar la música de Elio Román, ñanduta, si muñeca ahí, ñanduta. Que siga siempre adelante. Prepárense a Lucas, así muñeca ahí. Mosco en Buras, ya como he ido en la. Hablando de ser Lucas, ya cambia, viene mi chimín. Ya le cogí una audio román, muñeca, ya pues ve, si es suerte mío, gente que se la lleva. Ya le cogí, va. Ya le cola mañana, mi va. Ya es. Pues a audio román, ya en duda la muñeca ahí. Mosco en audio román, ya cambia de mi chimín. Sí, porque los cuatro caras guayos para original o puras, ella va. Kiko García es su conjunto. Allá en Mita, el versión electrónico, allá va la señora Eli Baez. Saludos, guay de música, es una amiga de doña Alfira Flaco, se ve allá va. Se suerte mío, 20 coseñales, corapo, de Delio Román. A lo cual dice muñeca, y yo voy a Anselma, que siga siempre adelante, y pasame, pues, ahí, ni en duda. Pasame, pues, a la música, a Lucas Cañete, y sí, soy tu amiga, Anselma. Espectacular, Anselma, gracias, gracias, saludos, recibo a. Calle 13 Comunidad Virgen Rosario en sintonía, hace la mañana 43 minutos. 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Quiero recordar a nuestro amigo Chico Silva, Obey, Francisco Silva, en el Guazú, en la Ciela, Sergio, en toda la familia Obey en sintonía, don Leonardo Medina, la señora Guapa, Darío, la señora Irene, en Ñimoña, recuerda a cuña Lucía, esta vez en la oyente audiencia, amigo, recuerda ya pues acá, Araja, en sí. Y en Bujuela, 87.9 FM. Familia Machado, Maitre Rumande, Narcide, Doña Lidia Ruiz Díaz, Virginia, la familia Gamarra, Portillo, Tallago, Niendan Quirúzco, ya sea, en sintonía. 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Yo no veo.
caduras ahí. Ya yo fui la de Llores, ¿no? Espectacular, pues ahí andamos con la de Llores, espectacular. Mira, este día a nuestro querido oyente, familia, audiencia mayoritaria, ya le cogen a nivel país y fuera del país a llevar la 87.99 FM. Saludos a la amiga, vecina, compañera de escuela y se compañera con mi hija de Llores, vaya a lugar, se mandó a saludos a la señora, a nuestra amiga Norma, Norma Benítez, Norma Beatriz Benítez y Villa Santi. Son la calle 14, y sí, buena doña Hermelinda Villa Santi, en Yende Ángel Guazú, carpintero, hermano Carlito. Sí, a toda su familia, su hijo, allá va, a Manuelito ahí, sí, quería. Bueno, a Manuelito, o sea, saludos, vale, Esteban, espectacular. PPT, Carmelo Monge, mi añada oyente, audiencia, doña Paula, esta y de Villa, la persona. El tocayo de Alicia González, la señora, mi oyente fiel, la familia González, Susana, Roberto, Bandez, este tío, ya, gracias de corazón por la sintonía, por el aguante de toda la mañana, ya, toda la mañana. A pesar del frío, pero el mío, oye, pero mi está yendo a Anguilcuera, jugador con doble recompensa, agradecimiento, llevador que es un Zaina, allá placa con la música para vaya a carga como una vez, ya disfruta con el niño en el viejo, carga una hora ahí, ya andura la música en lugares.

Saludos a Daniel Fida Franco, saludos a mi amiga Eliva, espectacular. Calle 13, 5 de la tarde, la música, un baúl, botó las cosas, ya voy a poner un momento difícil, es un baúl, ya voy a poner un momento difícil, es un baúl, ya voy a poner un momento difícil, es un 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
página. Era jueves, recuerdo, pero cuando que tenía mi libro, ya no mandó a mis mañanas tiempo de escuela, tiempo de guardia. A ver, ya fui a Frank, que podían tener en Bú, menos en Bú y en Andesina. El Ibáez y Candeay, gracias a Chupés y Juanaje, gracias a Ullé y El Ibáez, niño Fría Franco, sí. Vale, te mando Eli, yo cuidado que es un sign, moscana para semilla de pava en Bacuán de Itacuja, en Bojo Apetenimien de Caja, ya voy por un miaje, ya cae V, vaya, ¿verdad? Sí, es un sign, ya placa Juan Laro. Ah, Ullé, Lucas. Bueno, y meta a partir de las 10 de la mañana hasta las 12 de la noche, te dejaré con el orija, te domingo ahí en el tiempo, y meta a ver, hija, ñana, mi boca, por favor, ahí, cal, uja, por ella, de ima, sí, acá el lunes, bebé, agua, llevan de bendecido, viernes para todos, bendiciones, te pasamos una bella vida, feliz fin de semana, bebé.

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1: Son las 6:58.
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1: Para alcanzar la ilusión y los logros, revelamos sentimientos que con acordes y canciones al Todopoderoso lo debemos. No se aparten estas cosas de tus ojos. Guarda la ley y el consejo y serán vida a tu alma y gracia a tu cuerpo. Entonces andarás por tu camino confiadamente y tu pie no tropezará. 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

Las 14 minutos en la República del País, así damos inicio al programa de Trinidad se levanta a través de la 97.7 del dial La Voz de Trinidad y también el enlace correspondiente a través de la 87.9 del dial FM Nueva Alborada, pionera en comunicación en el distrito de Nueva Alborada, capital de la miel de abeja y del turismo de la naturaleza. Para todos, tengan todos ustedes muy, pero muy buenos.

Con una temperatura bastante baja nuevamente hemos amanecido hoy. Hoy es viernes 26 de junio del año 2026. 26. Capicúa lo mitad, apeñan boyeres de los quineleros. El saludo cordial es para todos. Última edición de la semana que corresponde al programa de Trinidad se levanta. Y también a través de la 97.7 y también a través de la 87.9. Así que dos radios se unen para llevarles todas las informaciones en su hogar. Muy, pero muy buenos días.

absolutamente nada. Así que mi querida gente, uno tiene que estar siempre, pero siempre agradecido a nuestro Dios. Así que mucha fuerza para todos. Así arrancamos esta nueva jornada que Dios nos regala a todos. Por supuesto, el saludo correspondiente a la familia. Ojalá donde estén escuchando la radio reine esa felicidad, esa armonía, ese entendimiento, ese perdón, ese diálogo, esa comprensión, esa tolerancia que tanto siempre hace falta en la familia. Y por supuesto, pedirles y decirles a los hijos: hijos, respetemos y valoremos a nuestros padres en vida, hermano.

Muy bien, qué lindo tema musical, amando esto con convicción. Buenos días, señor, buenos días, señora, buenos días, señor, jóvenes. Muy buenos días a todos. Así arrancamos el programa de Trinidad se levanta a través de la 97.7 del Dial. 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

Venceremos, venceremos en nuestra cortina musical. Ayer va así. Estamos arrancando de a poquito como motor diésel. Inveca tuya, y por el mitad, porque después de las trasnochadas de esperar el partido de Paraguay, no llega por ahí ni la mitad. Bueno, pero que no pasa nada, es solamente deportes. Pero siempre ilusionado como paraguayos, esperando una victoria de nuestra querida albirroja nacional, no pudo ser. Ya que ya tenemos esa lleva, no sé qué es lo que pasa. Siempre el técnico está cambiando jugadores. Ayer hizo dos cambios. Entró el central del Cerro, Velázquez, y entró este Maidana. Pero así que movimos con Maidana. Y por su lado, Australia entró como quería. Para más tenía a los jugadores muy altos. Casi 2 metros me metió el hijo de afuera. Pero bueno, ya se empató y no se pudo lograr. Vamos a esperar un poquito.

Como que sucede hoy entre España y Uruguay, y ya mirando de a poquito si gana esto, si pierde aquello, vamos a entrar en los resultados, entrar entre los mejores 8 terceros. Bueno, 0-0 el partido, una lástima. Y Ecuador ganó Ecuador, ganó a la Alemania por 2-1, partidazo. O sea, por Ecuador la jugó. Tiene jugadores muy rápidos, no le teme a los adversarios, y así hay que jugar el fútbol. 11 contra 11, lo mira. Pero bueno, clasificada, ya clasificó Brasil, Argentina, clasificó Ecuador, falta lo de Paraguay a confirmarse y la de Uruguay. Hoy Uruguay frente a España. Vamos Uruguay. Y a nosotros no nos conviene que Uruguay gane. O perdamos menos Uruguay, para que Paraguay pueda entrar. Pero vamos a ver qué pasa. Bueno, pero falta estaña en el está. A veces ñaja morada, ñaja y no. Es muy intrascendente, imprevisible es el juego de Paraguay. Pero así somos nosotros. Esperamos hasta el último, y parece que nacimos luego para sufrir en todos sentidos, llevar la mitad. Pero le tenemos a Dios y eso es lo más importante. Y por supuesto, mi querida gente, usted tiene salud. Es una riqueza invalorable, sí, cuando uno tiene salud. Así que mucha fuerza para todos. Vamos a ver con partidos. Vamos a ver si entramos o no entre los mejores 8 terceros. Somos

0: De la mañana más 23 minutos, 4 graditos la temperatura. Hay que cuidarse mucho, muchísimos. Reiteramos, 4 grados la actual temperatura. Ya enseguida estaremos actualizando el Servicio Nacional de Meteorología para el departamento de Itapúa. En muchas zonas también hay neblina, así que hay que tener mucho cuidado a transitar por las rutas del país. 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Acompaña también nuestra mañana de la radio.
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0: Y impresionante las informaciones que va llegando de lo que acontecía en Venezuela. Respecto a y desaparecido por el terremoto que sacudía a Venezuela. Algunos dicen 45.000 muertos, 45.000 desaparecidos. Otros dicen menos. Las noticias que van llegando. Y seguramente con el correr de los tiempos esto se va a saber. Y hoy en día Venezuela le necesita al mundo. Bueno, esto ocurre también en el mundo. Son las 7 de la mañana más 25 minutos. 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Saludos a todos los candidatos a concejales municipales de la lista 1 que están sintonizando la radio también acá en el distrito de Trinidad. Así que el saludo para todos. 7 horas 27 minutos, también acompaña en nuestra mañana de la radio el presidente de la Junta Municipal en Capitán Miranda, el señor Neri Javier Contreras González, también que acompaña en nuestra mañana de la radio. Él es nuevamente candidato a concejal municipal por la lista 1.
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0: Saludo a los compañeros que están trabajando con nosotros en los estudios de las dos radios. En la 97.7 La Voz de Trinidad, el saludo para Lady. Y en la 87.9 el saludo para el amigo Lucas Cañete. Sí, ahí está. Oye, Lucas, va de coño, Lucas, ¿será? ¿Todo bien? ¿Frío? Oye, la motiva, ahí bien. Ya está en la época, Lucas, ¿sí? Hemos recorrido también, hemos visto el crecimiento, muy lindo el crecimiento del trigo. Esto le viene bien a esta humedad. Y el frío también, la helada también le está viniendo muy bien al trigo, así que ojalá que tengamos una buena cosecha, una muy buena cantidad de trigo para hacer las elaboraciones de sus derivados. Así que, y por ahí en el año de trigo crece por ahí en la mitad. También acompaña en nuestra mañana de la radio el arquitecto Cristian Casco, concejal municipal de Capitán Miranda, nuevamente concejal, candidato a concejal municipal por la lista 1 en el distrito de Capitán Miranda, el arquitecto Cristian Casco.
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0: Ya enseguida el informe policial del departamento prensa de la dirección de policía en el departamento de Itapúa. También acompaña en nuestra mañana de la radio el abogado José María Cáceres Benítez, candidato a concejal municipal en el distrito de Trinidad. El abogado José María Cáceres Benítez, candidato a concejal municipal. 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Muy pero muy buenos días, distrito de Trinidad y Nueva Alborada. Buenos días, departamento de Itapúa. Buenos días, país.

Un año de música, linda la música paraguaya, como decimos siempre, nos inyecta una energía, a veces que nos falta para arrancar la mañana a la mitad. Con la música paraguaya es suficiente, es un combustible que nos da y para arrancar esta jornada con mucha fuerza y con mucha actitud. Por supuesto, mi querida gente, actitud positiva. Saludos cordiales a todos. Teníamos que ganar, pero no pudo ser. Saludos cordiales a todos, mucha fuerza. Estamos a través de la 97.7, La Voz de Trinidad, desde el distrito de Trinidad del Paraná. Nuestra planta transmisora ubicada, la 97.7, en Villa Santa María, Avenida Naranjal, sí señor. Y la 87.9 en el distrito de Nueva Alborada, sobre la ruta que une Ruta Sexta, entrada de Los Pojas, viniendo las Colonias Unidas, mano izquierda, hacia el distrito de Nueva Alborada. Ahí está la planta transmisora de la 87.9.

Bienvenido, Orihuela Amistad, antesala de lo que va a ser este fin de semana. Sin mucha fuerza para todos. Ya estamos teniendo también el pronóstico del tiempo. Mañana el tiempo, Gina. Oscrito, yo no quemo. Ay, o velado, yo no velamos. Ay, o velado, hermano. Sí, ya. Bastantes heladas ya. No, bajo velaje. Hoy la temperatura a las 6 de la mañana era de 4 grados. La máxima podríamos llegar a 21 grados. Tiempo bueno, cielo despejado. Hace uno de este pronóstico del tiempo. Para mañana sábado, sábado dice, este es el Servicio Nacional de Meteorología de Posadas. Estamos usando esto porque es más cercano a nosotros. Para mañana sábado, una mínima de 12 grados, según este pronóstico, 22 la máxima, inestable, con lluvias. Pues es que nadie le cuide a más para mañana sábado, pero hoy aparece otra vez con lluvias. Para el domingo, también una mínima de 12 grados y una máxima de 18 grados, inestables y lluvias. Y para el... Hasta el domingo nomás. Así que hoy tenemos buen tiempo. Mañana, sábado y el domingo, inestables con lluvias en nuestro departamento de Itapúa.

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Dice que era en un huemí, cordial saludo para todos. Vamos a esta información refiriéndose a pagos de salarios y beneficios sociales que da el Estado. Hoy es viernes, hoy estarán percibiendo sus salarios fuerzas públicas, poder judicial y gobernaciones. Para el lunes, educación y universidades, lunes 29. Para el martes 30, servicios personales pendientes, estarán percibiendo sus salarios y beneficios sociales que da el Estado. Reiteramos, hoy estarán cobrando fuerzas públicas, poder judicial y gobernaciones. Así que van a estar de parabienes esta gente. Muy bien, son las 7 de la mañana más 39 minutos en la República del País. Ya en minutos estaremos teniendo también lo que es los títulos de los diarios del país.

0: Muy bien, la muy buena música de Antonio Aguilar, El Corral de Piedra, ese hermoso tema musical también a través de la radio. Son las 7 de la mañana más 43 minutos en la República del País, 5 grados la actual temperatura a esta hora de la mañana. Estamos siendo presentada a través de Decogar, de los hermanos S.A., del señor Néstor Ramón Garay Benítez, candidato a intendente municipal en el distrito de Trinidad. Y vamos a ver si podemos escuchar esta nota que Néstor Garay le concedió a los colegas de Itapúa Noticias. A ver si podemos escuchar en esta entrevista. Él nos visitó el martes, estuvo con nosotros en los estudios de la radio hablando un poquito de su trabajo, cómo trabajó en el proselitismo, internas partidarias, y bueno, decía él, acá no hay ganadores ni vencidos, ni perdedores ni vencidos, o sea, llegó. Acá ganó el Partido Colorado y la gente que confió hacia mí. Vamos a escuchar si es factible la entrevista con Néstor Garay, candidato a intendente municipal en el distrito de Trinidad a través de la lista 1. Estamos aguardando la señal correspondiente. Ya enseguida, imagina, entonces aguardamos un poquito. Ahí está.
1: Buenas noches. Estamos de vuelta con Conexión Podcast. Retornamos después de esta pausa, después de las internas, después de haber acomodado muchas cuestiones, mientras esperábamos que se den los distintos abrazos entre los contendientes de todas las internas. Y bueno, ahora nuevamente retornamos con las presentaciones, con las entrevistas a todos los candidatos ya para las concejalías y para las intendencias de los distritos, de los 30 distritos de nuestro departamento. Y estas internas arrojaron varios personajes, varias situaciones, varias revelaciones, y entre las revelaciones, una de ellas fue el distrito de Trinidad. Néstor Garay, ¿cómo estás?
2: Muy buenas noches, Hernán, un gusto volver en tu programa, gracias por la invitación y un saludo a todos los que nos están viendo.
1: Bueno, supongo, yo te pregunto cómo estás, seguro que estás más que feliz después del logro que obtuviste, ¿verdad? Porque realmente, números significativos.
2: Sí, fue una muy excelente campaña, agradecido, aprovecho la ocasión para agradecerle a todo el equipo que nos ha acompañado. Si hubo una victoria contundente fue gracias a todo el equipo que nos acompañó en esas elecciones.
1: Yo creo que una de las internas más reñidas a nivel departamental fue la de usted. Fue la de usted, porque se tiraron flores de todos los colores.
2: Yo creo que siempre me mantuve al margen y eso fue fundamental también que tuvimos una victoria. Ahora, sabemos que la población de Trinidad siempre esperó proyectos, siempre esperó algo diferente, ¿verdad? No tirotearnos en todos los medios, ¿verdad? Entonces traté de mantenerme al margen de esa cuestión.
1: ¿Qué número arrojaste?
2: Yo hice 2.083 votos. Ajá. En contra de 1.500 y algo, ¿verdad?
1: Casi el 50% entonces, ¿verdad?
2: 72% aproximadamente fue el margen 70. De participación.
1: Ah, así es. Sí, alto nivel de participación.
2: Bastante importante. Yo creo que eso se debió a las caminatas que hemos hecho. Ah. Llegamos al 95% de la población casa por casa. Y fue una experiencia única. Yo creo que fuimos uno de los pocos distritos que hizo ese tipo de caminatas de llegar en todas las casas, ya sea del Partido Liberal, Colorado. Llegamos en todas las casas. O sea, visitamos prácticamente el 95%.
1: ¿Y en concejales cómo te quedaste? ¿Cuántos quedaron?
2: Nosotros metimos 6 concejales. 6 concejales, y de la lista 2 metieron 6 concejales. Pero en concejalía fue muy parejo. Fíjate que todo el equipo de concejales hizo 1.800 y algo. Y de la lista 2 también estaba ahí cerca. En la lista A ganamos por 11 votos. Y en la lista B sí hubo un poco más de margen, pero no hubo mucha diferencia en la concejalía, pero sí hubo muchos votos cruzados. Yo obtuve prácticamente 580 votos de diferencia. y de los cuales fueron, creo que me favoreció muchísimo los votos cruzados, que fue a mi favor.
1: Sí, tras las internas ya hubo diálogo, pudieron abrir un contacto, un abrazo republicano ahí como para encarar las generales, ¿o no todavía?
2: A nivel partidario sí, o sea, el presidente de seccional ya se puso a disposición, estábamos ya en conversación, solamente estamos esperando la resolución del registro electoral. Una vez que tengamos eso, ya vamos a convocar a los 12 concejales que ingresaron en las internas y ya empezar a entablar a trabajar en conjunto. Pero con el intendente no se dio aún ese diálogo. Creo que en estos días él hizo una conferencia de prensa y yo comprendo, respeto la visión que en primer lugar, ¿verdad? Pero yo respeto sin ningún problema. Él le hice llegar una nota en la municipalidad, tanto a él como al presidente de la Junta, que es su hijo, para entablar un diálogo, y bueno, no se dio. Pero sí, el presidente seccional sí participó de esa reunión,
1: ¿no? Pero así, telefónicamente, usted no...
2: No. Yo le llamé a él, le llamé a su hijo, pero no contestó. No. Entonces, pero yo respeto muchísimo, cada uno tiene su forma de ver las cosas. Hoy en día creo que las cuestiones personales hay que dejar de lado, tenemos que poner en primer lugar la unidad del partido y desde ahí empezar a construir, ¿verdad?
1: Sí, te diste cuenta que hubo una renovación importante dentro de lo que son las figuras a nivel departamental.
2: Así es, empezando por Encarnación, por ejemplo, sí. Cheva Remesoki obtuvo una diferencia tremenda, pero yo creo que él también hizo una campaña excelente. Se veía venir eso, realmente felicitarle, ¿verdad? Al diputado Cheva por el logro acá en Encarnación, y ojalá y Dios quiera que podamos recuperar, ¿verdad? También está en Cambretá, Jaime, un excelente trabajo que está haciendo. Uh-huh. Y en Capitán Miranda, Ever López ganó también una nueva figura. Y el doctor Enrique también volvió con el Rebutú. Realmente un excelente gestor también. Se nota en Juvenado la diferencia hoy en día. Tenemos en Obligado el amigo Trompeta, ¿verdad? Que ahora ganó otra vez las elecciones. Son nuevas figuras que se van dando.
1: Johnny Giles, incluso en
2: Johnny Giles, un gran amigo también, que es un emprendedor que realmente va. Yo creo que el coronel Bogado se va a ganar un excelente intendente. Y se van dando las cosas, ¿verdad? Yo creo que hay una nueva figura, ¿verdad? Casi en la mayoría de los distritos, y eso es bueno para nuestro departamento.
1: Bueno, y ahora de cara a las generales, ¿qué va a cambiar en tu campaña?
2: Yo creo que nada, vamos a seguir con la misma intensidad de siempre, vamos a volver a visitarle casa por casa a las personas, ¿verdad? A recopilar un poco todo lo que pasamos, y bueno, se va a ir dando de a poco otra vez la general, ¿verdad?
1: Ya, ¿cuántos votos tenés como meta? Vos decís, bueno, yo necesito tantos votos para llegar holgado a la intendencia.
2: Yo creo que va a depender mucho, yo siempre digo, vamos a hacer todo lo posible, De encarar de la mejor manera, con mucha humildad, pero sí estaría rondando los 2.800 a 3.000 votos, es la meta.
1: Vos ahora me dijiste que llegaste con
2: 2.083,
1: o sea que prácticamente 600 votos más tendría que ir.
2: Yo creo que por ahí estaría rondando, ¿verdad? Y la oposición se va a encarar de la línea, yo creo. Tienen un equipo político que hicieron así tipo un convenio ahí con los liberales también, y vamos a ver qué tal sale, ¿verdad?
1: Ya, perfecto. Y decime, en cuanto a tus proyectos, ¿hiciste algún ajuste ahí dentro de tus planificaciones para las generales, o vas a mantener la misma?
2: Yo creo que vamos a seguir manteniendo las mismas. Tenemos bien claro lo que el pueblo necesita, ¿verdad? Y vamos a trabajar en ello, ¿verdad? Destacar también que el Partido Colorado está gozando de muy buena salud partidaria, vamos a decir, ¿verdad? Uh-huh. Destaco mucho eso, ¿verdad? Yo como nuevo integrante que estoy empezando, arrancando, ¿verdad? A entrar en el mundo político, destaco la madurez con que se está manejando a nivel país y a nivel departamental, ¿verdad? De buscar la unidad, Encarnación fue ejemplo, ¿verdad? Uh-huh. Ante todos los

0: los demás distritos. Y eso es bueno, que las cabezas estén actuando de esa manera. Yo creo que es muy bueno y da ejemplo también a seguir, ¿verdad? Hoy en día yo me siento bien a nivel partidario porque se nota que desde el presidente del partido viene esa doctrina y eso es digno de destacar, ¿verdad?
1: Además de las figuras nuevas que están surgiendo, también el modelo de hacer política cambió.
0: Sí, realmente, ¿verdad? Sí. Desde mi punto de vista, yo, o sea, es la manera que yo veo la política, que a la gente le gusta esa cercanía, de conversar, de valorar más lo que es una conversación, un debate con la gente que vive dentro de tu distrito. Eso conecta mucho, ¿verdad? De ir a visitarle en su casa, de hablar de cuáles son las falencias. Yo creo que en eso hay que fortalecer más, ¿verdad? De trabajar en conjunto con la ciudadanía, ¿verdad? No estar un poco alejado. Esa parte es lo que yo veo y destaco que le gusta mucho a la gente.
1: Y también la gente joven, veo que también tiene otra perspectiva. Acá, por ejemplo, hablando con varios jóvenes después de la interna, me decían, se llenó de carteles y nosotros no solamente no les provoca ningún deseo de votar, sino que hasta les genera rechazo. Les molesta esa famosa cartelería que siempre se ha tenido. No, ahora quieren otra cosa. Ahora quieren escuchar. Yo quiero que me cuenten, quiero que quieren hacer. ¿No?
0: Sí.
1: Y ahí vos te das cuenta.
0: En Trinidad la participación de los jóvenes fue fundamental. Realmente increíble, Hernán. Yo aparecí en la escuela a las 6:30 a.m. con un grupo de 300, 400 personas que ya estaban listos para votar. Nosotros para las 7:00 a.m. teníamos una cúpula de 400 personas aproximadamente que iban ingresando, ¿verdad? Y eso fue una estrategia clave.
2: Muy bien, parte de lo que estuvo explicando Néstor Garay ayer, creo que era noticia de ayer, ¿verdad? En Itapúa Noticias, en el podcast de Hernán Sonhaus, sí, es el director. Bueno, excelente la explicación, la exposición de Néstor, candidato a intendente municipal en el distrito de Trinidad, luego de las internas partidarias. Bueno, nosotros ya le tuvimos a él, el martes estuvimos con él hablando también de todo esto que había pasado. Y bueno, y en una parte que estamos escuchando atentamente también, reiterar esto, que él había presentado dos notas en la municipalidad de audiencia, de querer hablar con el intendente, de limar aspereza o planificar sobre el Partido Colorado. Esto no fue así, él mismo estaba diciendo recientemente, también le llamó y no le atendió. Bueno, vamos a ver qué pasa. Dice también en la parte, Néstor Garay afirma que buscará la unidad partidaria y convocó a todos los sectores políticos a trabajar por el crecimiento del distrito de Trinidad. Muchos empleos se avecinan, tienen en los proyectos de darles fuente de trabajo a la gente del distrito de Trinidad. Son las 7:55 en la República del País. Ahí está doña Luisa Ojandú, atentamente, doña del programa Beijing. El saludo a doña Luisa, a toda esa gente hermosa del barrio Beato Roque. Vamos, es Guañanosa. El saludo a toda esa hermosa gente. Vamos, Néstor Garay, futuro intendente. Así que mucha fuerza entonces para el equipo político de Néstor Garay. Contienda de mi campaña, ¿sí? Con la música del señor Oscar Pérez, con la alegre fórmula nueva.

0: Muy bien, la música paraguaya con la ley de fórmula nueva, proyecto de mi campaña. Excelente la música. Saludos cordiales a todos. Con esta música le damos la despedida a la radio, la 87.9 del dial. Ellas están tomando su señal habitual. Muchísimas gracias y nos volveremos a reencontrarnos con la 87.9, la radio de Nueva Alborada, el próximo lunes. Muchas gracias. Mientras nosotros seguimos acá a través de la 97.7 del dial, la voz de Trinidad y el programa Trinidad se levanta.
1: 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Son las 8 con un minuto. 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
1: Son las 8 y 59 minutos.
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1: Son las 9 y 59 minutos.
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2: Son las 10 con 58 minutos.
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1: Son las 11 con 58 minutos.
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1: Son las 12 con 58 minutos.
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1: Es la 1:58.
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0: Hola, hola, muy buenas tardes a la gran audiencia del 87.9 Nueva Alborada FM y Tardes Mágicas. Arrancamos la tarde, sí, esta tarde linda, espectacular, con sol radiante, 19 grados de temperatura a estas horas en el distrito de Nueva Alborada. Sensación térmica, sí, de 18 graditos. A estas horas, sí, un minutito de las 14 horas, cielo mayormente despejado, máximas en la jornada de 19 grados, sí, la que estamos alcanzando a estas horas, ya en la máxima pronosticada para hoy. ¿Cómo están ustedes después de la trasnochada que nos dio la selección paraguaya, verdad? Doye, era ahí la mitad con este día, haciendo pau pais y guayos míos ella paga con el partido. Y bueno, por lo menos estamos todavía ahí, ¿sí? No nos fuimos todavía del mundial, así que clasificando. Así nomás estamos en la jornada de viernes, espectacular, cerrando ya a un pasito del fin de semana, mañana sábado ya, sí, espectacular. Recién para el domingo tenemos, Lucas, pronóstico del 100% en probabilidades de lluvias, así que desde mañana marca inestabilidad, pero para el domingo lo que tenemos, el 100% seguro que va a llover. Excelente, linda tarde. Gracias por dejarnos ingresar a sus hogares, lugares de trabajo, familias y corazones. El objetivo siempre hacerles buena compañía en radio. Acompañar su tarde, sí, con buena música, sugerencias, invitaciones, bajo el respaldo de cada una de las firmas comerciales, los amigos y las empresas que nos acompañan.
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0: Lucas Cañete en consola técnica puesta al aire va seleccionando los mejores éxitos musicales y va a estar a cargo de poder cumplir con placer tu pedido musical en esta tarde. También te invitamos a que formes parte y parte importantísima del programa comunicándose con nosotros al mensajero permanente de la radio.
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0: Gracias, Lucas. Mensajero permanente de la radio para que tomes comunicación con nosotros en esta tarde. Sí, también a mi número particular 0985-668384. Habilitadísimo las dos horitas del programa para que me acompañen.
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0: Saludamos y agradecemos a cada una de las firmas comerciales, sí, los amigos, las empresas. De manos de ellos vamos a estar compartiendo también muchas invitaciones, sugerencias y obviamente acompañando y dando respaldo a Tardes Mágicas. Tardes Mágicas, 87.9 del día, Lucas Cañete, Reina Cubilla, te hacemos la mejor compañía en radio y arrancamos, Lucas, ¿te parece con este primer temazo musical?

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Reflexión del día viernes 26 de junio. Creo no equivocarme si pienso que tú eres enemigo de la violencia. Y estoy contigo, pero quizás no te has detenido a reflexionar en la raíz de toda violencia, que es el pecado. Y en consecuencia, si eres enemigo del efecto, que es la violencia, debes de serlo de la causa, que es el pecado. Todo pecado violenta los derechos de Dios y de los hombres. Si debemos erradicar del mundo toda violencia, hemos de comenzar haciendo desaparecer el pecado, pues mientras permanezca la causa, producirá sus efectos. Mientras dure el pecado,

podremos esperar que desaparezca la violencia. La violencia tiene que hacérsela personalmente cada uno a sí mismo, a sus propias inclinaciones, cuando no sean rectas. El propio egoísmo que enerva y desorienta, a las pasiones que nos apartan de nuestro fin. Contra todo eso, cuanta más violencia ejerzamos, mucho mejor.

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Tarde de viernes, espectacular, viernes 26, Lucas, último viernes del mes de junio. La próxima semanita ya no llegamos a viernes, Lucas. Sí, martes es el 30 ya, se nos va el mes. Así nomás como llegó, se va. Sin pena ni gloria. Excelente. Vamos saludando ya a las firmas comerciales. 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

0: en poquito menos que ayer. Ayer ya demasiado frío hacía. Bueno, 21 minutitos de las 14. 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Vamos con la invitación, más buena música.
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2: Son las 2:30.

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Saludamos y agradecemos al señor Emilio Kellner, candidato a concejal municipal por el distrito de Nueva Alborada. 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El saludo cordial para el señor Emilio Kellner, sí, candidato a concejal municipal por el distrito de Nueva Alborada. 33 de las 14, Lucas Cañete, ¿qué se viene? Vamos a escuchar más buena música entonces. Los Palmeras con este temazo musical.

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0: 9 de las 14, temperatura de 19 grados, sensación térmica de 18 grados, Lucas. Casi dije 8 grados. 18 grados, sol radiante, espectacular la tarde. Esto se va a poner frío nuevamente la tardecita noche, Lucas. Una vez que ingresa el sol nuevamente, así que abrigarse, ¿sí? A no despojarse de todos los abrigos. 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Saludamos y agradecemos a la joven profesional Florencia Alonso, candidata a concejala municipal por el distrito de Nueva Alborada, acompañándonos. Sí, un saludo cordial para Florencia Alonso, también a todo el equipo de trabajo y así también a su familia, sí, la familia Alonso. Florencia Alonso, candidata a concejala municipal por el distrito de Nueva Alborada, acompaña y respalda Tardes Mágicas. 42 minutitos ya de las 14. Saludos para la gente que nos está escuchando desde Picada Oca, Lucas. Ahí al amigazo Silvio Garay, oyente fanático del programa. Así que el saludo cordial para él que está escuchándonos, trabajando en esta tarde también y haciéndonos compañía a la vez. Saludos para Diana, sí, fanática, fans número uno desde Arroyo, por acá siempre nos escucha. Infaltable los mensajes de Diana, Lucas, sí. Llevas en cuenta que todos los días nos escribe sí o sí. Estoy limpiando, dice, el patio ya porque mañana es sábado, reina, jeje, dice. Va a recibir visitas, se ve, sí, Diana. Espectacular como siempre el programa, dice. ¿Me puedes pasar un lindo tema? Dice. Me enamoré de su sonrisa, dice. Excelente este programa, saluditos para Lucas también. Buen fin de semana para los dos. Les voy a extrañar, dice Diana. Sí, gracias. Saluditos, buen fin de semana para vos también. Gente de Arroyo Puna que están ahí en sintonía también. Bueno, Lucas Cañete, 43 de las 14. Avanzamos con más buena música.
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3 de las 14, tarde de viernes, fresquita, fría, nuevamente seguimos acompañando tu tarde. 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Saludamos y agradecemos al señor Adrián Sicún, candidato a concejal municipal por el distrito de Nueva Alborada. Acompaña y respalda Tardes Mágicas. Muchísimas gracias. El saludo cordial para el señor Adrián Sicún y familia, acompañándonos, sí, candidato a concejal municipal por el distrito de Nueva Alborada. 56 minutitos de las 14. ¿Qué se viene, Lucas Cañete? Pedido musical, sí, buena música. Vamos a cumplir con estos pedidos. Ya volvemos.

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7: Son las 3 con 3 minutos.
8: Tres minutitos de la hora 15, decía, agradeciendo a Aserradero El Timbo SRL, presentador exclusivo de la hora en el programa. 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Acompaña y respalda Tardes Mágicas la señora Mónica Shay, candidata a intendente municipal por el distrito de Nueva Alborada. Muchísimas gracias por acompañarnos.
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8: 4:15. Nosotros seguimos avanzando en la tarde. Se viene más buena música. Ya volvemos.

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5: Un día sin ti es una eternidad. Sí, espectacular. Cantamos, bailamos con esta selección, sí, Megamix, enganchadito, sí, con este bloque exclusivo de Gomería Acosta que disfrutamos en la tarde. Qué lindo está el solcito, Lucas. Salí, ya no quería entrar más. Ah. Sí, calentito, está lindísimo para tomar solcito, tomar mandarina, naranja, tereré, lo que quieran ahí en el sol. Espectacular está, aprovechen porque ya queda pocas horas. Enseguida. Ay. Bueno, saludos para la gente de Capitán Miranda que nos están escuchando. Natalia, saludos para Nati y Lucas. Yo también te escucho todos los días, reina, dice, a veces nomás me acuerdo de escribirte, dice, jeje, dice, por eso es que no podés decir que soy fans número uno de tu programa, dice, estás celosa, Nati. Sí, no, y me tienen que hacer recordar, pues, yo no puedo saber si están escuchándome o no, no, o no, por el momento no puedo adivinar, no soy todavía adivina. Que tengas lindo fin de semana, mi reina guapa, dice. ¿Me puedes pasar un lindo tema de Temerarios? Dice. Morenita, quiero escuchar, dice. Morenita hace Temerarios, Lucas. ¿No hace Marco Antonio Solís los Bukis? Sí, para mí que sí. Bueno, le vamos a pasar de Marco Antonio Solís, sí. A full acá escuchándote, dice. Sí, espectacular, me encanta.

0: viene fin de semana. Sí, fin de semana menos cuarto ya, Lucas. Bueno, agradecer a la gente que nos acompaña, sí, muchísimas gracias. El saludo cordial va para el señor Emilio Kellner, candidato a concejal municipal por el distrito de Nueva Alborada, sí, con muchos proyectos de trabajo también que vamos a ir profundizando también más adelante, así que el saludo cordial para el señor Emilio Kellner, candidato a concejal municipal por el distrito de Nueva Alborada, acompaña y respalda Tardes Mágicas.
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0: 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Saludamos a la gente de Barrero Guazú. Clara Franco está en sintonía desde allí, Lucas. Hola, mi reina. Dice, espectacular como siempre el programa. Me pueden pasar, dice, un lindo tema. De los Rollers, dice. A elección nomás de ustedes. Excelente está el programa.

0: 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Invitación, buena música, ya volvemos.
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0: Linda tarde de viernes, solazo espectacular. Lindo para sentarse y relajarse y disfrutar de la tarde, esta tarde que ya es un pasito y, del fin de semana, ¿sí? Ahí nomás el fin de semana que por el momento parece que va a estar lindo, por lo menos sábado, Lucas. Sí, por suerte para algunos, que tienen planes para el sábado. El domingo marca lluvia, pero el domingo está bien luego que llueva. Sí, no pasa nada, como dice Zaira, estar en casa, disfrutar de algunas películas ahora que hace frito. Sí, encender la estufa, sí, el brasero, como dice Lucas. Reina Ewerón de brasero me dijo por hoy. Sí, ayer pues estábamos puratas los dos. Sí, hay que comer rico, sí, los fines de semana. Es para eso, no lo veo. Salirnos de la dieta, claro. Los fines de semana es todo. Se puede todo, sí. Todo permitido, ¿verdad, Lucas? Sí, lunes ñañi puro y el año de dieta, sí. Claro, la gente que no toma bebida alcohólica no hace daño un vasito de vino después del almuerzo, ¿sí? No hace daño una cervecita. Eso no te va a quitar nada, tampoco es, ¿sí? Con el afán de estar sano es morirnos en el intento. Hay que darnos el gusto también, ¿sí? También no sean tan yopuy, gente, ¿sí? Hay gente que vive para trabajar nomás, ¿no? Es así la vida. Dense también su ratito, porque nosotros cuestamos un ratito nomás. Acuérdense de eso, que no somos eternos. Anda ya ñunga tu pamo ahí, vele ñan de plata. La plata no podemos luego guardar, es increíble. Ojai ya ojo pa' llegue, Lucas. Ojasau y el ñan de poi pilla ya amara. Claro. Oye, pude ver siendo jasayete hoy allá, Lucas. Últimamente los billetes escasean, gente. Sí, en serio les digo. Últimamente en Dereco íbamos transferencia. Nada, ya mabe, mando pagamos a 20, mabe. Sí, transferencia, depósito, milla, anda mabe. Muy poco ya se paga con billetes. Sí, si no tenemos para transferencia, Jayco y Lendo, malucas. Así que hay que ir actualizándonos. Ñañe moderniza pama ahí, mamá. Claro, los pagos se realizan así nomás. Y la plata va de banco en banco, además. Sí. De banco en banco pasa, sí. Claro. Una comodidad realmente, sí. Es una herramienta muy ágil, sí. Nos facilita mucho cuando... Ponele, no, vos tenés una empresa que tenés que ir a cobrar en Encarnación. Ellos te transfieren nomás, ¿sí? Y vos en tu casa, ¿verdad? Recibí la transferencia ya. Por ahí no tenías ni un centavo hoy al despertarte, como era mi caso. Ah. Y después eso de las 3 de la tarde, ¿dónde está y te iban de plata? Sí, no es mi caso igual. Pero, ¿sí? Es una herramienta... Como todas las herramientas, Lucas, el celular mismo es un aparato muy, pero muy importante si lo sabemos utilizar. ¿Sí? Las redes sociales. Espectacular, es como nos facilita la vida. Cuando vamos a utilizar de buena manera. Como todo en la vida. ¿Sí? No abusar de la comida, no abusar de la bebida, no abusar de la velocidad, Lucas. Son cosas que hacen mucho daño. Aunque ustedes no lo crean, el tema de comer mal, Lucas, nos lleva a muchísimas enfermedades. Ñandé mismo, ñañé envenenaje esta vez. Yacaruba ahí, daya yapoimba eve, el estar quieto, el estar sin hacer nada. ¿Sí? Yahuapu, ñañé no yaque, yacaru, ñañé no yeu, yaque. Eso, la falta de actividad hace que nosotros nos enfermemos. Por eso es que la gente de antes no se enfermaba, Lucas. Justamente ayer estábamos hablando de ese tema. ¿Cuándo fue que el reviro, la tortilla que era por amandí o acure, dejaron de ser sanos? ¿Cuándo? Yo no creo que sea solamente que la harina es veneno, que la fritura es veneno, que hace mal. Yo también creo que los seres humanos cambiamos nuestras actividades, nuestra forma de vida. Reina tu peique patio, sí. Antes gallo zapucaya y potima patio. Uno joma cocuepe, otro joña mi vaca. Y así era nuestra vida de antes. Ahora los chicos, la juventud se levanta a las 10 y las 11. O carunta más bueno, y no rambo sabemos. Y no hacen nada. Tengo tarea, mamá, y deja oñimbo tuye y habitación. Pues están en la cama o sentados todo el día en el sofá con su teléfono, con su computadora, con el cuaderno. Y yo creo que eso es lo que suma eso, ¿verdad? También puede ser el tema de las harinas, por ejemplo, los procesados que cada vez tienen más conservantes, ¿verdad? Mamá me decía, reina la harina iba y te y me decía. Pero por ahí era más sano, pues. Porque era menos refinada, ¿verdad? Porque en el proceso de envasado y de refinamiento es lo que nos ponen más productos, ¿entendés? No es solamente ya trigo, harina de trigo lo que consumimos, sino en ello ellos meten muchos conservantes, muchas cosas que hacen que la harina sea suave, que sea más blanca, ¿entendés? Ahí está el tema, el proceso. Y cada vez más refinado ya. Ahora miro, indemóvil la dañan de harina, ¿sí? Ese que es 4-0 ya finito, ¿verdad? Dañan de ya ahí por una, ¿verdad? Pero por ahí, upa, iba y ve, mi otro de más baja calidad. Sí, y bien blanco, ¿verdad? Che, por ejemplo, pan casero, una ya posible IP 3-0 y 4-0, güey. Entonces, pues, parecen para mí, a la vista, más lindo el pan. Por eso es que también se usa la harina, la negra, la que es con semillas para los panes integrales, ¿verdad? La harina integral. Y es así, ¿verdad? También podría ser que ahora se utilizan más químicos a la hora de producir el trigo, por ejemplo, ¿verdad? Como también pasa con la soja, ¿verdad? Más químicos y todo eso se transmuta, se transfiere al consumo, ¿verdad? Y todo eso. Si vamos a indagar, es un mundo de cosas. Cada vez hay más productos procesados con muchos conservantes y todo eso. Yo por eso opto y les digo que siempre traten de tener su huertita en casa, su gallinita, su chanchito. ¿Entienden? De esa manera entonces van un poquito ayudando más a la buena alimentación en casa. Buena alimentación, actividad física, consumir bebidas alcohólicas solamente en los cumpleaños, cuando hay alguna farra, algo que festejar. Qué sé yo, los fines de semana, ¿verdad? Pero no, también pasaron, ¿no? Andas ahí las 5 litros de vino de Guaná una vez, ahí hay el lugar. Sí, jaoíla cada día, moco. Sí, oí ahí. Y eso pues ya es un vicio después. Y después se vienen consecuencias irreversibles, ¿sí? Daños en el hígado, sí, lo que más daña el alcohol es el hígado. Y después el tema del vicio, ¿verdad? Que te va matando neuronas, Lucas. Es como la droga. Es como la droga también. La droga, por ejemplo, por eso es malísima. Porque una vez que vos consumís, te va matando neuronas, ¿sí? Es el poder del instante luego que de vos... No puedo explicar bien porque realmente nunca me drogué. Pero veo la gente que se droga, ¿verdad? En sus actitudes, en su forma de ser. Es como si fuera que andas a Ebay más allá. Sí, no. Es un ser humano. Nosotros acá somos tan saludables todavía en Nueva Alborada que nos acostumbramos todavía a ver gente sana, ¿verdad? Pero es jodido ciudades. Che, Asunción, pejado, baño en botunte, güey, porque... Salís y ya ves cada gente. ¿Viste esas películas de zombies, Lucas? Algo parecido son. Ni sus ojos son más humanos. Dios mío. Che, no estoy acostumbrada. ¿Qué te voy a decir? A mí me da miedo. Y por ahí no te van a hacer daño, ¿verdad? Porque ellos, pobre gente, legalmente lástima lo que te tiene que dar, porque su mundo es totalmente distinto al nuestro. Acuera ya viví la droga, haré una mente, cualquier cosa, oye, ¿potande? Landore, coino y na. Sí, todo podés esperar de ellos. Y viven ya presos de esa droga, ¿sí? Viven ya para eso nomás, ¿sí? Ellos ya, su voluntad no es más de ellos, ¿sí? Ellos son ya gobernados por ese vicio. Y por eso tengan cuidado con el tema de las bebidas, por lo menos del tema de consumir todos los días no es bueno. Les va a traer daños a largo plazo, irreversibles ya. Y gente, realmente, lo más valioso de el mundo es nuestra salud, porque si nosotros no tenemos salud, no tenemos nada. Entonces traten de acompañar eso, ¿verdad? Y el tema de la velocidad, Lucas, que es el último punto que quiero tocar con ustedes también, siempre, ¿sí? Concientizar a la gente a andar despacio, ¿sí? No importa si no, si estamos apurados. Tratar de salir siempre un poquito antes. Sí, Lucas, por ejemplo, a mí me conoce a veces media hora, una hora antes de irme a Guave. Prefiero eso que andar a las apuradas, ¿sí? A las corridas, como si fuera que el alma te lleva, ya sabes. Porque no ganamos nada en apurarnos, porque a veces decimos, ay, apura, Curi, porque tenemos una urgencia, ¿verdad? Pero ¿qué va a pasar si no llegas por ese apuro? O alguno pemoto vas a tener y Lucas, digo, porque eres ETI. ¿Será que eres menos tala jatea y joramo? O por ahí vas a llegar más rápido, pues no sé, yo trato de sacarle, ¿verdad?, el lado positivo a eso, pero anda topa y 20. Sí, y sí o sí vas a tener frío, porque en la moto pues te expones todo el tiempo. Abríguense bien nomás y vayan con cuidado. Ahora, por ejemplo, Luca, me ha sido peligroso ya, a la mañana, a la madrugada no se ve con nada. Y mucha gente se mueve temprano con este horario horrible que nos impusieron también los de arriba con el tema del horario de la escuela. Increíble, en Goputunju, a Cheroga Goto, Catula, Neblina, no llegó ahí, bebé. Oja, este Okuda o Suru o Tuku. Y encima otra vez el frío y la oscuridad. Y es feo, ¿sí? Y dite, después tenemos que lamentar muerte de gente joven. ¿Por qué? Porque un loco que estaba al volante tomado, porque un muchacho no valoró su vida y andaba fuerte. No te va a salvar el casco, ni el casco te salva. La velocidad es arma mortal en cualquier vehículo. Hasta bicicleta, pejeanamos la jata y con la mujer a balleterita. Entonces, eso, tomen sus precauciones. Peñi, el apende, membu, pende gente, ¿entendí? Anila y coja tati. Jala o moco, jala fin de semana, ya sea cual sea el día, que no maneje. Y si va a tomar, que se quede en casa a tomar. ¿Sí? ¿Toputao peyo qué? Sí, porque es muy feo después lamentar, porque uno cuando regresa de allá, Lucas, la humanoa, coya humanoma. Y muy feo es tener que lamentar situaciones como esa. Concientícense de eso. Y poná la pemocó y poná la pefarreape. Disfruta salir con familia, pasarla bien, celebrar un cumpleaños. Pero anipe peca una mope maneja a anipe y cojata. Porque si vos andás despacio en un vehículo, Lucas, yo que manejo y que he recorrido muchos lugares lejos ya con un buen chofer, tengo que decirlo, gracias a Dios, un buen chofer, muy, muy precavido, bien preparado. ¿Qué tal accidente más? Y que tu curio y core, erejela, andar y core y repetir, y buen chofer. Yo a esta altura de mi vida y ya muchos años que manejo también, no me animo a hacer larga distancia, ¿verdad? Porque en larga distancia es muchísimo el peligro que hay. Porque ahí ya vos tenés que cuidarte de los demás también siempre. Y les puedo decir que el andar precavidos y en baja velocidad previene muchísimo accidente. Che, por ejemplo, en la che chofer y tolongo y es atónico, mamá no, güey. En serio les digo. Porque yo viajo mucho, por A o B razón viajamos mucho. Y las rutas son peligrosas, ¿sí? Y Los vehículos son armas de doble filo si uno no sabe utilizar. Así que, gente, en serio, anden despacio. Van a tener tiempo de frenar, ¿sí? Van a tener tiempo de esquivar, van a tener tiempo de reaccionar. Pero en la jata o icoa no hay caso. No hay caso. Así que eso es, les dejo como reflexión del fin de semana, ¿sí? 45 de la hora 15, ¿qué tenemos, Lucas? Bloquecito exclusivo de Emprendimiento Santo Domingo, ya volvemos.
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51 minutitos de la hora 15 de Emprendimiento Santo Domingo nos regaló el bloque exclusivo, sí, temazos exclusivos en esta presentación exclusiva. El saludo va con este bloque también a la gente de Colonia Paraná, la familia Rodríguez, sí, fieles seguidores del programa somos también, dice, buen fin de semana para vos, muy buenos los consejos que estás dando, dice, ojalá todos apliquen, dice. Buen fin de semana para vos y para Lucas también. Dice que descansen. Gracias a la familia Rodríguez de Colonia Paraná. Saludamos, sí, a Javier Parra, que nos está escuchando, Lucas. Sí, el saludo de parte de Lucas y de parte mía también. Gracias por la sintonía. Escuchándonos, está trabajando en el traductor. Sí, a full y en sintonía también. Buen fin de semana para Javier también. Nosotros nos estamos yendo de a poquito. Pasen lindo fin de semana, descansen, abríguense mucho, cuídense mucho, pórtense bien, sí. Coman rico, sí, disfruten de la familia, sí, siempre quiéranse mucho por sobre todas las cosas. Nosotros, si Dios y la Virgen nos permiten, nosotros volvemos el próximo lunes a partir de las 14 horas con un programa similar o mejor quizás, ¿eh? Gracias Lucas, buen fin de semana para vos también, no se despeguen del dial, se viene el bloque de la polca paraguaya, lo nuestro, Ñandemba Etete. Con ese bloque saludamos a todos los que nos siguen cada tarde también y quienes gustan de la música paraguaya, no se muevan del dial que a las 5 de la tarde se viene un programón con el compañero de trabajo Silvio Acuña Vareiro. Gracias a todos, hasta el lunes, chau chau.

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1: Son las 3 con 58 minutos.
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1: Son las 4 con 58 minutos.
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0: Ñandre, etapa de paso mañana por un día la Guajira, porque no haría a 9 minutos a la ley 7, 5 de la tarde, 9 minutos. Ñandre, etapa de la Guajira, tú dices, cuella de Maite y Misery, que dice la Indé, Cerú, Zeta y Ta. De mi año, pues acá, página de Miapores, a Eva Caro, te voy a tumbar, o pues se veían de Pujueres, la 87.9 Radio Nueva Hora FM. Peina, vendan y lumen de Señor Teo, Silvia, Cuño, Valeros y Meme. Bienvenido al programa Caro, te voy a tumbar, bate, compa, imagina. Va a la. Ahora es que voy por las Lucas. Ahora es que voy por la interina. Va a Lucas la bordina. Tranquilo, paña, Lucas. Ahí me estrellan, ahí, güey. Qué barba. O sea. Pero bueno, jugó de allá, Lucas. Ya descubrí de esperanza, Ina. Ya descubrí a ti. Ya andé. Sí, ya yo posiblemente. Ya yo llegué a Estados Unidos. Y cualquier cosa, ya más allí, estaba. A la mina, pero bueno, sufrió partido de la selección paraguaya en el primer, Estimosamente, ayer pasando. No sé quién dónde es. Pero bueno, son cosas de jugo. Pero ya, cuéntame, pero así no. Vea, ven, y ya, y la maquinita, y después venía el saco tú, y el saco tú, y venía de suena, o ganar, a peano, ganar, a peano, pelea, a mano, pelea, a mano, peseña y meina. Vamos a ver qué pasa. Entonces ya hay que como tercero. Bueno, Maitellito, nos vamos a saludar para toda la audiencia, la 97.9, Peña Yende Ángel, Coraño y Manifestá, Magina Yende ABI, Doña Elfrida Franco, Matecoy, la ya perdí, ya perdí, ya empatagui. Ahí, Guri, ya han estado 2-0, ya perdí, 2-0, ya. Pero pronóstico, ya, me siento ahí, vea. Iñarando, yo veo ya vivo. Entonces, estaba pensando hoy, niña de fía. Bueno, yo te gato para ir subiendo en mi poco a la pegua, que estamos echados dirigiendo, y en el bendecido. O sea, por la maitea, voy a tener en mi apoyo, ya pido, no hiciste ayer para. Ya me he subido ya de ellos, me dejaba ir de una semana de trabajo, de lindo día. A poder saber, Gina, me dejaba ir de este sain, hay que tomar ese año y medio con la audiencia. A poder saber, ayer, Regina, me maite, está pisando a por la captura, le estoy tomando poca tuña, ni cuál es que tomamos yo, le cogí que este sain, deje cobrar el vacío, menos mañana, pues Regina. A poder saber, ahí, ven, va ahí, con la sombra, menos otro vaso, va a inquietarse de cada tanto, y no estoy pidiendo a mí, va a ir subir. Cuela que tu jamaica, hoy cogí que en paz y en armonía, jugapé y tapuí mi familia, cuela andi, vecino, cuela andi, pues ahí en la comunidad taupeisa. En el nombre del Padre, del Hijo y del Espíritu Santo, amén. Ñandre mi poca, arete petu, jalo, pujue, 87.9, Radio Nueva Lora, FM Rupive. Muy bien, Lucas, el ganador de nuestros premios de ayer. Y cuando estamos ahí, ja, curebe, imagínalo, y están atentos, imagínalo, ya les cuento, yo podía ver. Como va a mesa más por la gente, vaso espectacular. O sea, para. Ya a un cabrón saponado, para venir a un cabrón saponado ahí, ¿conde? Yogur, esa es la médica tú ahí, sí señor. La gente de premio, Lucas, hacia Guarambare, exacto. ¿Qué te pensás? Sí señor. Sebastián Luján. Don Sebastián Luján, muchas felicidades. 324 terminación, Guarambare City. Claro, a ver, Lucas Carabobo, te trae premio. Lucas Carabobo, te trae, ajá. De doble, va a decir, te lo diga tú ya, ya mucha gente. Hugo, a ver, ya es de zona guay, ¿no? Tiene zona guay allá. Bueno, entonces, ahora, a ver, Lucas Carabobo, te voy a botar la premio. Don Sebastián Luján, ella de empate, esta guay, te voy. Y suerte, Paito, dice. O ganan Maite, yo acerté el resultado. Empate, ¿entiendes? Y pues va. Empate, gatuchero a chero, gachique, gato 1-1, gato 2-2. Pero 0-0 a San Mío, a mí. Felicitaciones a Pamante y felicitaciones a mí. Muchas gracias para todos los que participaron ayer en nuestra encuesta y Pague. Sí, señor, espectacular. Gracias a todos. A ver, ya voy a cubrir de Gina, sigue vigente el Lucañán de Valle Polandú. Ya voy a cubrir Gina. ¿Cómo se dice jabón en guaraní? ¿Cómo se dice jabón en guaraní? 0982-709-664 habilitadísimo. 0982-709-664 habilitadísimo. Cuando tengo Gina, Gina, en Google, vende respuesta. Nombre completo, tres últimos números de documentos. Vamos a huir página. ¿Qué tal? Eso puede anotar para el sorteo de Gina Sanquirú. Otro viernes, cotilla 8B. Y ya por el sorteo de Gina. Si Dios quiere, la Virgen lleva allá en el envío por un pibe. Apenas Lucas, yo voy a coger un cumburí, radio Peguá, línea directa de la radio de Vaina Lucas.
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0: Oye, Lucas, muchas gracias a Guillemante Mocoy Cumburí, habilitadísimo para su mensaje. Sí, señor, para un día de hoy, ya se imaginaba, porque no le daba 14 minutos a la 17, 5 de la tarde, 10, 14 minutos, Ñandre, está Paraguay, Tuiza, Cuella, de Maite, y Pollo, Puja, Cuba, Entero, Betea, Soco, Cueja, todo el guapo, imagina, en sintonía, del programa de Pito Guapo, imagina, Pita, Pirupi, oye, Puiza, Cayendo, la gente, y Cumburí, que ve, Yair, y Cue, Acu, Caiga, Cuponágina, a ver si hay alguno. ¿O te diría ahí? ¿Pero dónde hay la Honsita? Ya lo diría, Luca. Pues diría tu sitio, que me acuerdo que es Honsa. O sea. Sí, que jefe, ahora viene a Doña Andrés David. Te imaginas, Curio, justamente. Sí. Impresionante. Sea Jaco, es el Luca. Yo lo paro, o sea. Y piro, o sea. A ver, Carlito, el niño, llamo Calle en medio. Y dice, no, pero bien. Ya la chavo, esa. Ojalá, güey, Luca. Luca, hola, güey. Ahí está, Luca. Bueno, viernes de folclore, ¿cómo la ves aquí, Lucas? Viernes de folclore, ya me saco. Miren, de músico, mi tercera profesión. Ya me saco, ya me maite y mi para todos los músicos de nuestro querido distrito de Nuevo pues ya veis, distrito vecino de ella y en todo el Paraguay y el mundo. Maite, pum, va a estar a la escuela, me va a llamar maite y mi Luca, con viernes por ágina. Ya no está mi. Música paraguaya, mi carape, güey, ¿eh? Lo que vamos a coñan de mi clásico, de los clásicos, mi tairorío, güey, esa vez ya, mando, allá, jovena, mi cato, ese ya, este tío, y andan guiru, cuera, ve, oña, ve, jina, ese tico, a un Emiliano, güey, pa, y ya, mo putan a Lucas, y caturamo, ya, ya, vende, jina, ya, mo pum, Emiliano, le tiene uno, dos, a mi andu, cambia la audiencia, apéstalo, que ya mezcla, ya, jovenan de polca paraguaya, ya, en tu casa, güey, ya, jovena. Mientras ya recepciona, ya hago un mensaje, Lucas. Ya anduve por la gira olímpica. Acuara, vaina, viernes 26 de junio del año 2026. Ya. Pues, oyente. Ya estoy en el lugar, ya añamos que estamos en julio, pues. Ya sí, poco ya lleva. Cuando ya sí, poti, miña, miña, oye, que también ya sí, poco, miña, que tú no. Ya, ya vamos a ir a la sala, ya, ya, ya, ya, ya, 2026. Bienvenido al programa KRTV Tujano Peina. Pura gente de temporada. Ojo, bandera de TV Soco Cueja, Tabaiwa.

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Mogui Papetia, ahora voy a sumar nada porque no haría. A las 21 minutos, a la hora y 7, 5 de la tarde, 21 minutos. Ñandre está para Guaytú y Sascue Llave. Ñandre, mi época, le te voy a tu jornal, pues jueves 87.9 Radio Nueva Alborada FM Rupi B. Sí, señor. Ñamos a la vida y

Ah, lo que ya yo es Upa. Disco Pam, va en 10. Fuera. Va. Y hoy la. Ni un debo 6 de la voy a llamar ya. Y yo entiendo. Bueno, ya yo cuida pago azul. Y ya le pollo. Jeja. Qué lindo. Ojalá pensar llevar entero vestido. Yo pensaba. Ah, yo me estaba. Y vecino, y vecina. Y. Entonces, yo voy a Japón. Ay, que para la. Ah, Lucas, para la. Ay, nada. Ya, pedí por el bien de nuestra. Nuestro folclore de ahí, Lucas. Los músicos fuera. Voy a ayudar. Ya pop de tú, coño monguita y paya, esa más pega tu ya pop. Entonces, teammate, mira las asociación de músicos de Nueva Lora, teammate y su escuela, mandé cuál teammate, más venado como más nada, pero pensé, ahí tengan más hasta sin nada, don. Ayer, ¿verdad? Ahí nada, como me está mandando, y don Eugenio Acosta va a llevar, ahí nada, y uno de los integrantes lleva la asociación de músicos, ya voy a coger nada, pero estaba Nueva Lora. Que toma siguiente de lista de los integrantes que tengo enseñado Mighty Micho escuela, ajá. Y por tu escuela, y por tu escuela que tengo enseñado en Mullave, pues jueves, y en el Miapur vive, lleva todo el mundo, mi niña, ya, y cuando a mí va a imaginar la catullilla, pues lleva. Hay tantas cosas que podemos hacer por nuestro folclore, Lucas, pero a veces no ya le escribo oportunidad. Entonces, es muy importante hablar, conversar, lleva, hacer algunas actividades, en Mullave. Entonces es muy importante, sería muy importante por el bien de nuestros folclores. Por el bien de nuestros folclores, cuando teña y cangriñan desde hoy. Entonces, estamos siempre a las órdenes de ahí acá. Por la radio, ya va a llenar mi propia vaina acá, ahora este putujano. Bueno, llamo a Baitimín a la gente de Puerto Samu. Está ya escribiendo audiencia, Lucas. Puerto Samu, Puerto Itacajón. Itacajón City, una de mis hagas, lo que hace mi ta y mi varias hagas llamando a la Itacajón, me dice, Ubisa, a ver calle, 13 calle, F13 Villas, a Ubi, Pepe, poca poca callo, ella cuela, no, Ubipiet, a Ubi, Ubipia, que son de Hagandi, a ver, pero vale, y mira, entonces, a cual, hay cual, espera, cual, no hay caso más, me acabo de ayudar y allá, pero allá tú sabes la cambio, cuando allá va, ni cambias pago, allá, lindos lugares. Impresionante la zona llevada. Pues ahí Puerto Paraíso. Timmy, a todos los amigos y sus amigas. Fiel oyente, yo le voy a ver zona de y a la gente de Puerto Paraíso. Teyucuaré, dice zona ahí, Luca. Y ya, bueno, va, lleva. Ahí está, Luca, gracias. Teyucuaré. Lo que yo han dicho a veces es juicio. Lleva, no hay puño y cuáles. Cuá por cuá igual, ¿eh? A ver, hay lugar. Hay que recorrer un retrito. Diciendo que estoy en el lugar por falta de tiempo, y yo la Aragón. Por falta de tiempo, y nada. De que estoy botando busquina a veces en Viapo, allá por Escoa. Y que estamos en esa Viapo que tiene recorrido por nuestro querido distrito lleva. Grande, tú sabes en la zona. Tú sabes la zona. Pero sería bueno llevar a hacer un recorrido. Tiene ahora te dime ya, más de tiempo por allá, ya venía a hacer de té, ya allá a conocer lugares, pues ahí ya más ñoma y te dime, andan guirupera, pe, despaso. Ah, cualquier bandilla para lo que va a ver recorrido. Cualquier bandilla para tajina, ni andar en mi esposa, ahora este, pues tú, jano, ya me acuerdo con ese lugar, a ver, hija, o me acaba, ni me lleva de ahí, Silvio Acuña Vareiro. Cualquier momento. Y sube a Lucas Cañete in the mix. Sí, señor, no, del lugar, punta de otras, de otras de vaqueano. De la JNL como GPS. Exactamente. Así que por ahí hablamos con nuestro amigo Silvio Garay. Bueno, muy picado. Me dice ya por recorrido a Medica Tuyana. Exactamente. Un tour ahí con su vecaña. Para conocer un poco nuestro querido distrito, lleva más al fondo. Está lugar por ahí, Lucas. Está lugar por ahí. Ya está en Galo Piviendo. O sea, en la presencia de Wetteri. Sí, algunos lugares allá, pero venían de zona, no habrá a Winjaba lleva. Y es impresionante. Yo me acuerdo, y mira el mañana, en el río Paraná, ese para Iponá, a Serranía, Huiratú. Ah, qué lindo, más paisaje lleva. De Guarecoa, y mañana está Paraguay, y acá, a mí están yendo de Winjaba, nuestro querido distrito Nueva Alora. Así que, para los habitantes, felicitaciones y a cuidar siempre nuestra naturaleza. Bueno, está un Lucas, otro tetanguá, lleva. O esta la moda leñan de paisaje. O esta la moda leñan de cultura. Leñan de Paraguay, peñan de Ñemonde, Juay Juy, cuayan de traición.

importantes, muy importantes. Imagina, hablando de otro país se va a llevar. Imagina el rally mundial, ¿ve? El rally mundial donde hubo payo la hora y la gente de todo el país y de todo el mundo para presenciar. Y una eco año nada lleva lleva para Panamá la mitad, lleva para Panamá lleva y más todavía en cuanto a la Besirindí, lo que hay cangreña de Besirindí. Ojalá las autoridades a lleva, ahí imaginamos acá, imagina que sea en la municipalidad. Oye, esa misma va a parte. Va, el pecado ya, vamos a acá, mantengo ya, vamos a acá, pues la Ogallara. Acá la Ogallara, gente, entonces. Pues esa mía, nada, pues te mamba, este, va a decir, te imaginas con la gente la anda lleva. Va, es para que tú y ya, po. Va, esa para que tú y ya, po. Entonces, pues no te lleguen ya ni motilla ahí de paso. Porque es muy importante la gente que viene, entonces, hasta inclusive puede venir un empresario a llevar en el día de mañana o muy fuente de trabajo a llevarme. O ya un fábrica, Pero la ñaña y me pone bueno de caso. Y a eso pues siempre apostamos a llevar. A eso sí. No hay caso, Lucas. La serie, no hay caso. Primordial, lo primerito. Pero hay que ver la forma lleva para poder solucionar. No sé, muy bien, transformadora, muy bien, o algo, lleva un alimentador, no sé. No soy electricista, lleva, pero más o menos lleva, sería eso. Yo tengo esa la, entre poste escuela. A ver, ñande, algunos ya, se te imaginas y pues, ahora, peligroso y te ya tormenta, y vamos allá, listo, lleva, este es nada, así que hay tantas cosas, Lucas, hay tantas cosas que se deben mejorar, lleva, y ojalá, el gobierno, lleva. Porque son, o pues, estás ahí cargo de escuela, lleva. Escuela, pues la responsable es a esa escuela, o gallarando eso, esa era mi tema. Y como se hace con gestiones. Para gestionar, hay que tomar esa. Bien sabemos muchas cosas, o tardar las cosas, o tardar en la guajama, pero siempre la daña cu, y pues no guajama yo, gente. Entonces ya cu, mi mierda, hay que tomar esa ñaña y ñan botado, o qué es, economita, ñan botado, o qué. Hay que tomar esa ñaña y cotea, y ureja en el día de mañana, guajama, ñan de. Porque está necesitado ahí. Y ojalá Dios quiera ya para este rally mundial, por un poco después, tiene un más de moina. Y otra cosa, Luca, tema de agua. Muy importante el tema de agua. Hay que ver también la gente de la estata lleva, de comunidad Pehuá, o soluciones agua y para Petena. Y pedirle también a la gente que cuide del agua. De ya reproche y trade. Pero qué pasa, Lucas, cuando vienen los visitantes, yepa. No me digas. Ese es otro problema ahí. Otro problema ahí, entonces. Pero sí, no, y nos faltaña. Ojalá Dios quiera, yepa. Mi amigo va a venir solucionado porque son ya opitamos pues, el año pasado. Se escuela, yepa. El año pasado era el mismo, pues yo viví en carne propia y justamente. El rally ya fue un fracaso en que se rindí a la Mercedes agua. Y los dos, muy importante. Entonces hay que ver también esa forma, esa parte lleva con los gobiernos. Pues ya vejina la vamos acá, vejina esa agua, esa vejina. Entonces, nada más a modo de comentario. Pero es la realidad. Es la realidad. Entonces sería bueno también esa parte. Tapé y cuidado, y tapé siempre los realistas que van más que de Utah. pero siempre había puta tapa por mañana, pero un tiempo ainda lleva. Y después eso, ojalá. Oye, pues que el mantenimiento llegue ahí constantemente. A mí la realidad de mover a paje, güey. A pedir tú ya. Eso ahí, uña de vive. Famoso ahí. Típico, va. Ojalá Dios quiera lleva. Aniciaco, que tu público ya de gobernante cuera, ¿no? Que tu público ahí, güey, hija. Entonces, pero cuando es una niña mentira ni tampoco va yo digo yico tuco tú se acuerdas nada ni yo mando antes se acuerdas nada ni yo mando antes se acuerdas nada porque la necesidad te obliga a muchas cosas entonces para mí ahí me apeñaba yo marca pagua su ella pone de trabajo en forma pura de que tu hija mía lleva ella ya se la necesidad ya recorre
Ja, gato estrella, topa tenemos inconvenientes, ja, gato estrella, escribita, ya voy a tener de agenda vecina, ja, pues ya, el gato más avance, ya gestionar, ya pues avance, mío, mimba. Espectacular. Así que, saludos para todos. Maitei, entero de teave, yendo en mi propio viaje, vaina, ca, aro este petun, jano, Oshi, oye, mira, a ver, Lucas, nina, oshi, oye, mira, timbuku, mija. Bueno, Lucas, vaya por allá, cuida, Lucas. Sé la reina, señor Emiliano, le decía, espectacular, ¿sabes, Cueri? Otro Emiliano, espectacular. Con APC, a ver. Ah, vamos a pujar, vamos a pujar, vamos a pujar, Lucas. Muy bien, excelente. La vida me llevó ahí. Qué linda canción. Vamos a pujar, vamos a vender ahí, te pensé, cuesta agua.

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0: 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Sí, a través de la mejor música del mundo, pues se ve Ñanden en guaraní. Gracias a la audiencia, gracias a todos los amigos que ya buscamos Ñanden audio mi, yo de manera música mía, Beijina, a Peisa. Muchísimas gracias para todos. En los distintos rincones de nuestro querido distrito, pues ya ven a venir de distrito vecino, Capitán Miranda, Trinidad. Impresionante. Estoy de llave con la zona. Ya vamos a poner día normal. Pues ya ven a estar veniendo en Duena a través de la aplicación. Agua y llaman dentro de TV. 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Y muchísimas gracias de corazón para Onegona, Ney Precio y mi amiga. Así que muchas gracias de corazón a la audiencia. Ney, ya anduvo a Pipuras ahí, Lucas. Emiliano Oreña anduvo primero y te. Si es la reina. Clásico de la música paraguaya, veí, para todos los amantes de Emiliano Oré. Pura jirori, pura jamón, que jañas andú, Emiliano Oré, veí. Co a pese a abeja, ve ahí, puto luz. 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Para la gente, compartir, te acuerdas, o sea, vamos a morirle, cabrón, extrañar a la gente. Extrañar a la gente, así que, co a piña, respirar aire puro. 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Así que a la otra etapa negativa. 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Vamos a pues hallando. La vida no haya yo. Ya usé la ya usé ahí allá. Pero no hay que lo güey. Con moderación. Sí, señor. Con moderación, con respeto. Haya disfrutado de la vida. 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El cuñaca ahí, no pecar ahí, imagina, vamos a cualquier ese tipo, le te acuerdas, hasta jugando, imagina. Yo pues. A opinan a bebé, si no carneado, ¿ves? La misma vez. Oye, lo habéis. Deja el año, pues. Y no que a tu Semana Santa, pues. Ahora has de decir, pa, a ucoya, boluma, hija, las envía poco, y vecina envía poco. Y ahí tengo pesillico para llevar un día, escuela. Y justo, y tengo la pesillico, vamos a llevar un día, pa. No hay como, hay problemas, no hay pumo, ahí va, bebé. Pero hoy en día hay muchas diferencias, Lucas. A veces, lastimosamente, ya se para. ¿Anda ahí por ahí, compadre, Lucas? Te dan ahí por ahí. Pues ahora, ya ni ahora siempre ya se cae la unidad entre vecinos, entre amigos, entre familia. Ponote y con TV, TDI. Porque sabemos que la vida no es fácil. Y tú, hoy en día, se puede con TV, para ya a mí, a su camillo, que mi aceite, mi hija, los primeros, y entre vecinos, además de ya llevarle, a ver. Habla de Jacob por ahí, con lo que ya sufrió. Habla de Jacob por ahí, la gente de lo que cree, guau, digo, ya sufrió, porque antes que tomó, ahí llevé esos corros, ¿no? Escuela. Upeana, ya yo era japonana, se han ido, ¿verdad? Entre familia, entre vecinos. Muy bien, excelente canción, Lucas. Bueno, ¿y qué audio, Lucas? ¿Y qué más audio, página? Pues ya hemos sacado, ya hemos pedido musical, lo que ya pues sacando de la página. Mientras hemos sacado, y los audios, Lucas, a ver, vamos a salir la premio, ¿verdad? 为今天说的，他们这种，那些都黄肉龙帮都是，那过海的贵州黄肉吧，过海的贵州说都叫不被 selection， 而且哇，对吧？Palpite los amigos, entonces, pero sigue vigente, pero otro vez viene por la doña, vaina, ¿cómo se dice jabón en guaraní? Guaraní, ahora cuase, viene a la potencia viernes o gua, ya potencia sorteo, viene por ahí, va don Juan Orlón. Aquí está ahí, audio a vecina. Don Sebastián Luján, no, el año de premio coge, vale. 324 y terminación, Guarambare. Guarambare, sí, tipo, a ver, Lucas Caro, que te la premio. Anga, hubo, viene de Tabare. Que te vas a ver, tiene ley premios. Ay, felicitaciones, María. A don Sebastián Luzcán. Espectacular. Bueno, audio, Lucas.
1: Buenas tardes, Silvio. Ya perdí. Mira, se va a fumar, don Silvio. Ay, con de caro, me irá con la jaina, don Silvio. A jamás, por hija. Me digo, no sé, resultado, me irá con la jaina. A mí, no, usted. En mayoría, mina. No perdí mi ley de empate, me dije ahí en el Paraguay, señal, tiene una gana, menos se va a zona. Me dijo, ¿dónde cabina? ¿Dónde cabina? ¿Dónde cabina? ¿Dónde cabina? ¿Dónde cabina? ¿Dónde cabina? Así está loco, que sea amiga, me dijo la vigina. Y música me gusta más también, si es van a echar a moldear, así a tu lugar, ¿cómo voy? Yo soy guapo ahí, así está loco, me dijo, pero don Silvio, me recupera, pues, dame 40 días, que bien, que cuida que don Silvio. Mucha cuidado, ya que la policía quiere atender a tu moto. A ver, Silvio, suerte, antes de la música me había visto la calle, me. Ya me está calle, me hacía a mí. Me cuadré que me hacía pasear a tu la. Es radio. A ver, yo me puse en baile. Mira, me sube, voy a oír música, yo hacen de ahí.
0: Muchas gracias, señal fría. Ah, pero los ando por ahí, tima, baby. Los ando por ahí, tima, baby. Entonces, vende el resultado. No, pues, no es la inconveniente. Y ella ve que todo eso le llegó en esta prima. Anga, ula. 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Que tuvo aguanta en ese yuma, ande lo va a pagar, doña. El Fida, Javi, llévate por la sintonía, por la preferencia. Así es el 99,9% de Ime. 1%. Y te imaginas la silla, pues ahí no me pagan y teníamos hasta. Aún, machístico, ponme el oricuel por allá, listo más. Así es, Lucas. Ponme el oñino, cátete hoy. Sí, he ido a la reina. Javi, chicoa. Sí, señor. Sí, señor, pesiteina, pero. Ahora, ¿cómo es mi inconveniente? ¿Debe ser o lugar? Nada, para no pase ese, güey. Pero es que no hay economía. Ellos se están avisando, señor, que está haciendo hora, güey, me está diciendo, tío, señor, güey, tío, añe, o pico, añe, güey, se me suele gilet. Llevar, o para, güey, esa. Gilet, güey, hoy que tila, güey, me va a llevar de agua, ya afeitado, güey. Qué loco. Bueno, ya tenés mi época, lo tengo tu mano. Doña Alfría, en el año te han despedido. Algo que te dieron tú, bueno, tú pones hija, se hija, agua y sandaina, 1%, y te mandan ya y me va al 100%. A coger a Lucas, ahí me da el 100%. No, tú sabes, Teina. Hasta ahí te puedo contar. Más audio, Lucas.
2: No te digas,
0: Hoy llaman de don Francisco Zarza, desde calle C9, fiel oyente de la radio. Hay un envío poca, caro, y andan en tu. Ahora, güey, te muy contentos. Amén. Tau paisa. Nene, guaná, y lo desea lo mejor. Tu país está aprendiendo basa siempre. Que tu mamá se aprende en esa. A pe y como la gente aprende tapuime, aprende rogas pupe. Entre familia, ya veis, entre vecinos. Así que tiene año acá, cuando guaná, sean Guirú Francisco, amante de la música paraguaya, amante de nuestro folclore. Por ahí, te llevo la cojina, ni anden en Paraguay. Pero, güey, llévante, añando toda pura ahí, nen, bebé pura ahí. Qué linda canción. Ponete y voy a ver por ahí. Y ando también tenemos a Don Francisco Aguille desde calle C9. Más audio, Lucas.
3: Buenas tardes, Silvio. A la puerta, amigazo. En la carumina. Amigo Lucas. Yo, siempre estaba esa cultura ahí. Oye, estamos, Silvio. A poner tu segundo. Pues ando tu sorteo. Y digo, ahí se continúa para tapar. Pues gente, ¿no? Se hace el número de cédula. 081 Juan Rolón, Capitán Miranda, calle Sevi. Escúchate y la miñorema, madre. Oye, tomado un Silvio, suerte, mandes amigo, también. Esta vez a Zapón, debo caro.
0: Oye, don Juan Rolón, muchas gracias, mandé por tu mensaje a Upechetina, don Juan. Pues gente curila ahí en de anotación y apope en de selecciones, guau. A ver si en la curilla ya pongo el sorteo. Ahora pillé y con mamá para ganar en la curilla. Don Sebastián Luján, este último deseo la llevas ahí en el 324. Ya pongo el sorteo curí. Pero igual, muchas gracias, don Juan Rolón. Muchas gracias, mande, por tus buenos deseos. A ver, me guardado, pues ya veis. A ver, Luca, como siempre, esta costumbre continúa. Y te digo, también vamos a coger la mejor música del mundo, la música paraguaya. ¿Qué tú puedes? Y que tú por hija, ahora sí, no me de todos los pedidos. Aña Capona, como está, Galea, dice. Aña Capona, jovando desde la guía hacia papá, pero Aña Capona, ¿entendés? No, y está ahí por ahí, Lucas. Sí, señor. Sí, fue mal, Lucas. No, de esa acción leí por ahí, pero yo a ver por jueves. Verdad, a vender, Lucas. Sí, señor. Espectacular. Viernes de folclore, señores, a través de la 87.9 Radio Nueva Hora FM. Añan de enviar por vida, vaina acá. Ahora este petujo, ¿no? Hola, amigo, te estoy escuchando. Que siga siempre adelante y me puede pasar la música de los carapegüeños. Ahí se domina Seto y Sandra. Sin acame. Muchas gracias. Jabón se dice en guaraní. Muchas gracias. Anotadísimo, Anselma Rosa de calle este, en Nueva Hora de Púa, Paraguay. Anotadísimo para el sorteo. Espectacular, está, se me hace, ¿eh? Ya pues. Ay, catupurí, sí, catupurí, ay, por ahí, catupurí, ay, nada. Y me te hice súper buena, me te hice súper buena, a doña Ruperta. Eso era. Vale, ¿cómo máximo y nada? Máximo, soy yo, baby, tengo ahí, nada. Ah, te hice súper ahí, calle, zona Córdoba, y bebé, nada, La mía, Máximo Osorio, o sea, toda la familia. Mate coina, va la por estar aquí los padres, nada, Máximo. Catupurico, cuepe, jamandena. Pues jamás su hija, impresionante, la visión. Va, poa, ahora jalando a vecina. Para luchar y familias, pues por la comunidad. Así que tiene Maite y Puyo Puyne, Maradón. Máximo Osorio. Sí, señor. Y para toda la familia, Maite y Maite y Puyo Puyne del programa acá. Arte, ve tú. Muy bien, Lucas. Va, he pedido ya hemos dado cocina, Lucas, ni ando camas de bellillo, acá hay nada, huele ve. Doña Elfía Franco pedido. Oye. Va, es pura ahí, Lucas, ya ando cadáver. Dos veces panda y catuy. ¡Chela! A ver. Entre 200 y cosea, clásica, ahí pedido y está ahí, va. Muy bien. Ok, por ejemplo, si Lucas, pues llegue. Oye, vamos a sacar el otro pedido más. Denen, bebe a pura gita, bebe a lluvia de aquí, don Francisco Zarza. Ya complacemos de hoy, chuve, nada, gato, me decía, ok, un miedo, y nada, ya puse acá, y nada. No, no, nada, cada 40 años, gente, cuando hay tacuán, a San Irú, Francisco, allí, mientras, y nada, doña, en Burkina, de cada vez, ya aprender la patrona, dije, ve tú, o ese bellero, que uña, sí, señor, eso no da tanto, sí, viene de folclore, y ya, ah, no, bellero, que uña de poca para vaya, bebe, y. Por supuesto, con la mejor compañía de la 87.9 Radio Nueva FM, en el Poca de Tepetú, Janó, con la conducción de quienes hablan, amigos de todos ustedes, Silvio Cuñabrío, con el DJ y el operador número uno de la radio, Javier Lucas Cañete, Indemix. ¡Obra, Hiro!

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1: 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Saludos, bendiciones, mandé a doña Elfrida Franco. 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Así que ya complace, más o menos. Muy bien, excelente canción, linda música paraguaya a través de la 87.9. Jaña de la envía por pide de vaina acá. Ahora este ve tú, jalo. Muy bien, lo que llamaba Buyen, mi aguina, llené de auspiciantes, llené de amigos y firmas comerciales llevado, y puta su vaina, ñandre, mi espoikere. 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A través de la 87.9 llevas ya el puto ucuoma y no weón. 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Javier, y mire, esta y treimba, el güey, hasta no puede ir. 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Hañan de Nepo, acá a este pitujano. 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La niña bonita, el número 15. 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Espectacular. Saludos para todos los solteritas de parte de Luca Cañete. Y señor, espectacular para todas las solteritas. ¿Quién me imagina? Qué bueno, Luca, excelente, espectacular. Con mucha alegría, Luca. Ya Pucaña, en el tapo, en la guay, por ahí, TV. Me enseña a compartir con la audiencia. Anga, una, esa cuera, un país, ya lleva los bebitas a Pinu. Que uñan de Isa, esa cuera, gina, allí, tío Pucaña, en el día de Gina. Vamos, pero ahora, en eso es la mejor compañía. Ney. Don Silvio Arrey, audio que tuñando, Luca. 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
1: Muchas gracias, don Silvio, ahí de calle C8, Capitán Miranda, por tu mensaje espectacular. Gracias, grande. Mire, como siempre, lo niña y tiene don Silvio Arrey, lo niña y tiene que también se llama un baletella joven de folclore por la estrella de la coña en el Paraguay, en JAP. Ahora se llama de nuevo Catu y Gusto y te veja y por la estrella de Jupita y Bateba te veca con el coñete de Nayan de Bate, te va a Sangiru Silvio Arrey. Muchas gracias. 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A ver, lo que llamamos saco y bueno, como siempre, esa cultura, un saco y en de pedido musical indica también se llama Gendu. Por eso, lo que ya la coña ha pedido. 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Y en tu pata y nadie, yo le invoca llegó más agua. Ya tú allá, va a ir a allá. No hay caso con la llegó más allá, pero chau. Qué loco. Bueno, vaya, tico. Hace Lukaku intento de asalto, saliendo un poco la rutina de nuestro programa allá. Acabe zona de. Creo que ya hay tango. Ay, no, bebé. Encarnación, pues, por imagina. Intento de asalto. Tres personas con un, en un auto allá en Boyá. Pero por suerte, un muñazo de la propietaria. A escopetazo. Qué lástima, veníamos allá, Lucas, ¿eh? Lastimosamente. Pese mañicón, la pico la ñan de. Eñen de boca payeguita, pico. Ahora eñen de a la pinta acá, ¿eh? Qué bárbaro. Pero bueno. Y, pero gracias a Dios no hubo víctima que lamentar. Tampoco. Ahora, jamás de ahí. Oye, ojo, trágico el asalto porque la propietaria no se choca. Qué bárbaro. Oye, o pillazo allá. Y así es, qué lástima. A pesar de Lucas, alguien estende, a venir de zona B. Ahí está. Está la inseguridad hoy en día, lleva. Estamos en la ñemomba, se hablan vaya ajeno, y ahora se hablan vaya ajeno. Van a ir por ahí, se van a ir por ahí. Y cuidado que ahora siempre ni meina en alerta constante. Lleva allá, voy a coger la Cumburibí, el 911 de la Policía Nacional. Para ver Cumburibí. Niña, no hizo de cuerda, lleva ya hoy, nada un sospechoso, un llevo de apendio de galleres. Niña, no hizo de cuerda, tu buja de cuerda, así de cuerda, pues nada hoy. Otra estamos en esa, hubo revisada, llevo de mañana, lleva ya. Y hay que por lo menos como ahuyentas avances de cuerda, lleva. Pues no te. Porque esa, antes pues desconocí cuapa ahí, ñan de ahí yo cuapa ahí, Lucas. 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Vecino cuapa yo cuapa y te hoy. Pero siempre hay un extraño que, o guay, lleva a otro lado, guay, siempre a otro lado, guay, por la misma canal. Entonces, un mío mismo, esa pandemia ya te ponemos, baby, ya estaremos en un personal sospechoso. Lleva, es muy importante llamar a la policía al 911. Al 911, a cualquier cumbrería, lleva. Que tengo esas acuerdas ahí, o ya puedo ir recorrido. Espera, entonces, pues ahí ya ayudarse a acuerdas, pues. Porque, bien sabemos, la zona es grande, todos los distritos, recuerdo, zona tuya. Lastimosamente, vienes hasta ahí patrulleras y cuay, entre 4 y 5 de cada comisaría. Entonces, y es tu UAV. Entonces, tenemos que poner también nuestro granito de arena con ellos. Lleva ya el pitio omiso de acuerdas, ya el pitio omiso de acuerdas ahí en cuanto a las comunicaciones. Allá venía ni Munguetán, ni acuerdas. El que no dé, a nada teme. El que no dé, a nada teme. Entonces, ni Munguetán, a. Ya ayudarse de acuerdo a ver, voy a ya. Algunos otros le cogen a ver comisión vecinal, la lleva de guardia, no sé cómo decirlo, de seguridad, algo así, lleva en las comunidades. Y eso es muy importante, para mí es importante ahí. Pero hay que cuidarse mucho, ella cuida para Guasuana, ya ni me siempre en comunicación con la Policía Nacional. Bueno, va por ejemplo, cañando, ¿verdad? Ahora dice domina, sea Anselmo, Rosa Peguana y Pe. ¿Hopay? Pues sí, O país se manda Jayco Flamina de San Mendial. Le pega a Don Juan Rolón, no me van a irte. Ambos apuñan, ¿dónde está? Chetrigueña, mi don Luis Báez. Dice agua, a veces un pape. Dice a la sepa un juez. Dice acá en TV. Ese que TV. Ajá, no. Y nadie anda. Usted dice Chetrigueña, mije. Don Luis Báez, esa muy general Artiga. Peña, yo pienso que hay en de Jaina. Lucas con la. ¿Y quién hay? Un día de vaina, doña Simeona Velázquez de Baile. A su pengo una idea, voy por ahí, doña Simeona, pengo una idea, voy a chigueña. Y no ya viene doña Simeona, ja, oña enamorada y estrella.

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0: mañana le damos el paso a Vainan Bajo y vamos que era y vamos a esperar y ya lleva 32 minutos a las 18. Si le estaré 32 minutos, ñande, le estamos a la guayito y saco ella de ñande en Viapo, Carrete, porque tú jalo, pues juego 87.9 Radio Nueva FM Rupide. Vos apuy por ahí, Vainan Lucas. Dime, Jimmy, Vainan, tú ves por ahí, en Anguirus Cuerandi. Y tapuino, ya lleva ya, ya, po, barullo, Vainan. Bueno, proyecto de Night teniendo Luis Lucas.
1: Era ahí, se nominase.
0: Ah, pues, ¿cuál es Yendo? O Paisa Mantellisco. Vos, pues, haga tú, si es trigueña. Ahí está, Lucas Caña. Muchas gracias, Lucas. Guñemante, Guñemante. Maite Mía veía doña Eli Baez, desde la zona de Santísima Trinidad, barrio San Lorenzo, Yaguza Caña. A ver, Gina. Apenas, Yendo Mía, hoy va a dar Yendo Mía, Lucas.
2: Hola, muy buenas tardes, don Silvio. Buenas tardes, Luca. Buenas tardes a toda la amable audiencia de la 87.9. Se saludó entero a ustedes. Oye, voy a pasar carne en día para don Silvio. A especial, se amiga mi Alpida, para no ser su mapa la joda, pe. A ella saludó a su amiga mi Mari, pe. Don Guerreño, pe. A especial de don hermano don Benicio, pe. A don Silvio Garay, Garay o Morain igual, allá veo que se disculpan, y don Eugenio, bueno, vamos a dejar vivir la onda de la 87.9, que a 30 años en Ruan, a México, en Fran Cabral, o de los nuevos carapegüeños. Ay, de música y de los nuevos elegidos. Te hay que aprobar en el año 2001 de uno de ellos y yo. Ah, bueno, bendiciones a ustedes, también con el banquero. En el lunes y yo la vez me voy a pasar calle, también en Diapores a aprender con el banquero. Bueno, así amiga peruana, en base a mí, se han metido en música. La hice cojina. Bueno, no sé si van a puñar, guapa, me voy a decir, no caro este.
0: Muchas gracias, doña Eliva, es espectacular, ja, doña Fiani, ella es joven. Y se viene a cubrir que esté generante de niña, voy a tener gina, porque le resultó, y ellos se viene a su vez. Entonces, niña, voy a tener gina, voy a ir a pime. Gracias, doña Elisa, a ver, don, a mi niña, Gru, Lucas, Cañete, Indemix, está cubriendo de la pura, hey, estamos en esa, ojando, caina, PM, a ver, lo ha pedido. Aguillemante desde Santísima Trinidad, barrio San Lorenzo. Ja, ja, en a don Silvio Garay. Ya se te hoy. Como me te veis. Muy bien, Lucas. Pues se veía don Guerreño. En vez de cuelga don Guerreño, se va a llevar así el celular de don Guerreño ahí, ¿eh? No me sé qué había, díate. Del Rosario Guerreño a doña Mari, Betty y mi zona de picado, boca. Fiel oyente. Fiel oyente. En cualquier momento ya, usted la irá a don Guerreño. Ahí se está girando porque ya, opa, más se vista. Está ahora que hay Lucas. Sí, impresionante. Catupurico, y vale, y guapo, y guapa. Ya, pues vine a ver. Me sentí como caja porque cajón, por aquí. Se puede hacer con traigo, loco. Apicultura, y esto, uva. Ya la cabeza. Aquí ya la cabeza. Pero, ¿cuál era? Así. No, nada, yo voy a uva. Bueno, Lucas, mensaje. Hola, Silvio, recién llegué de mi trabajo y mucha energía. Y pasame. Será peco a mí. Ahí está. Elvio Bustamante. Mate con Elvio, a mi te suena. Y tapazo, espectacular. Muchas gracias, don Elvio. Y gusto, don Silvio Lander, en el programa. Y ahora llegué de mi trabajo y preparando un rico mate y escuchando la radio. Y Luisa Acosta, desde Itaverá. Eso, gracias, Lucas. Aguillemante, Luisa, cuesta de Maite y Mine Guanaja, después me cuela Guanaja, Mumaita y Aina en sintonía hacia la zona de Itavera. Maite y Puyo, pues. Espectacular. Pensamos que están educados en la mola, mome, y más pojar en Daina, llevas a Mosaco y ve caí. Ah, guapo, ya pude sacar la temía por ahí. Qué lindo, espectacular. O pues, llegó a Luca. Carrete, pitunjaro. Pues ya la gente de mía, pues ya pitu. Ya anduvo la mejor música del mundo, la música paraguaya. Haya, es música, la mejor música del mundo, peinan Lucas. Oyo cuayima, y tuve pore. Pende la ITV, soco cueja todavía va. La mejor música del mundo, la música paraguaya a través de la 87.9 Radio Nueva FM, Jaco Árabe. Viernes de folclore, va.

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Vamos a imaginar, papá, pero le va 44 minutos a la hora 18, si la tarde 44 minutos. 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Pues tú imaginas, ñandre está Paraguay, ahí, Lucas, sí, señor, ya viernes, caro, pues tú imaginas, no me está. 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Pura gente no te tenía tocado y Lucas. Pues jalea mangue de Don Silver, ella venía de pegar un espectacular. Complacido, ¿ja? ¿Moco hija? Cuña guapa. Te hago yo, doña de Doña Eligui. Ah, pegaba pura gente, pide, vamos a meter ahí, cuña guapa. A Doña Mariana Cardoso. Muy tía Mariana Silver, ya, pues una sopa, Aldo. Para, una sopa, ese compañero. Qué guapa, ¿eh? Espectacular, se sigue, estira, estira, papá. Sí. Sopa Paraguay, ya ni han dejado ese, tenía la cuña cara, y que tú pule la sopa, pues. Sí, señor, y que tú pule, y mira, si es que te imagino, pues yo pude tener a la doña Mariana, pues ya veí, me imagino, al cie Pedroso, pues voy a tener, ya pues sacan de a las alandas de Dijina. Ah, y con Bumina, donde estaba toda esa, y mira, sí, estira, bien, mira, caro, pues tú nunca te me enseñas a invitar. Espectacular, salud, mande. Pues me tengo ahí Nilsa, y me imagino, supe. No pensaba, y me imagino ahí. Señor Muñaleja de Vagina, Marianita Acuña, Bemanati, Maite, reina preciosa de Maná, Año Acurillú, y Año Rompe Costilla, vete. Muchas gracias por el cariño de siempre. Bueno, vamos allá de comida, Lucas. 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Anexo de despensa. Hola, ¿cómo estás? Esto es para payita, wey. Mandé lo que te digo. O sea, mío, mi hija carretero, Gina. Hoy me maite, wey. Que estamos echando equipada de droga. 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O ya vaya a todas las audiencias mayoritarias, ya veré con Lucas. Ni muy bien, ya en comunicación, en contacto, ya veré que hayan de la y mensaje en mí. Ni en tus cañas de mueve, ni en tu gina, yo veo la música mía, llevas a Oreco, ahí, oña, a meter, lo cumplí, ya cumplí, ni a ver, Lucas, la encargada de pasar la música, lleva, como siempre, Catupire TV, a Willy Lucas de Guanaba, ahí, excelente el trabajo, como siempre, a. Oye, ahorita no me dejas tú, a ni que me des ahí, no, ni en de. 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Por Andú, va esa pa, oye, es jabón, ni en de. Guara Nive, color y cuasi, ajinan. Ah, ya, y fácil diré para participar, vaina. Nombre completo, tres últimos números de documentos a Moya Peina y.

las respuestas. Allá pon, no para el sorteo. Como coño, pues, y pon ahí mi esquina ya sorteada a la pata y viernes o cuesta 8 años. Si Dios quiere, y la Virgen de Naimia por UPB. Muchas gracias a todos. A Guillemán de Tapeza pone teco fin de semana, entre familia, con los amigos, a Nikena, ya añamo con interés, primero añamo con la niña manejada, ya añamo manejada, la niña mocotina no mitad que tengo ese ya, ya prevenir de accidente, ya ni de ella, ya perjudicañan de la pizarra, pues ya perjudicañan de. 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Entonces, a recomendamiento, recomendaciones, ¿verdad? Ya los otros más pendejos, ¿verdad? 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Y no se olviden, mis queridos amigos, que Dios siempre ocupe el primer lugar en su vida. Muchas gracias, permiso.

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1: Son las 6:58.
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4: Son las 7 y 59 minutos.
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1: Son las 8 y 59 minutos.
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